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1: Buenos días a todos, bienvenidos a Radio y Televisión Norselva. 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Saludos para todos mis amigos del campo que ya están en la chacra,

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0: 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Obviamente a mis amigos transportistas, que siempre están en la sintonía de Radio y Televisión Norselva, recorriendo las calles de nuestra ciudad, la provincia y la región San Martín, a manejar con mucho cuidado, por favor. Arrancamos el programa, somos la señal que une, a subir ese volumen, vamos a darle.
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1: 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Obviamente a mis amigos transportistas, que siempre están en la sintonía de Radio y Televisión Norselva, recorriendo las calles de nuestra ciudad, la provincia y la región San Martín. A manejar con mucho cuidado, por favor. Arrancamos el programa, somos la señal que une. A subir ese volumen, vamos a darle.
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1: 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Obviamente a mis amigos transportistas que siempre están en la sintonía de Radio y Televisión Norselva, recorriendo las calles de nuestra ciudad, la provincia y la región San Martín. A manejar con mucho cuidado, por favor. 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

Muy buenos días, amigos y amigas de Rioja. Muy buenos días, Alto Mayo. Muy buenos días, Región San Martín, el Perú y el mundo. 7:44 en todo el territorio nacional. Bienvenidos a Norselva Noticias. Hoy jueves 3 de septiembre del año 2026. Con mucha alegría y compromiso, iniciamos una nueva edición de Norselva Noticias este jueves 3 de septiembre del año 2026, llevando hasta ustedes la información, el análisis y la opinión sobre los principales acontecimientos de nuestra realidad local, regional, nacional e internacional. Estamos en los 98.7 FM de Norselva, también a través de Norselva Televisión y toda nuestra plataforma digital, llegando a cada hogar, cada comunidad y cada rincón donde existe un oyente que quiere estar bien informado. Un saludo muy especial para nuestros amigos agricultores del campo, comerciantes, transportistas, trabajadores, amas de casa, estudiantes, profesionales, mercados y emprendedores. Para todos ustedes, gracias por acompañarnos cada mañana en Norselva Noticias. Septiembre ya está en marcha y con él también vivimos días importantes para nuestra región San Martín y para nuestra querida provincia de Rioja, que continúa celebrando su identidad, su historia, su cultura y sus tradiciones. Hoy tendremos información, noticias, denuncias ciudadanas, entrevistas, análisis y también nuestra mirada crítica sobre aquellos temas que preocupan a la población. Porque Norselva Noticias creemos que informar no es solamente contar lo que sucede, es también escuchar a la ciudadanía, fiscalizar, preguntar y defender el derecho de todos a estar bien informados. Bienvenidos a Norselva Noticias. 7:46 en todo el territorio nacional. Arrancamos con nuestro editorial correspondiente al día de hoy, jueves 3 de septiembre 2026. Septiembre, tiempo de celebrar, pero también tiempo de reflexionar. Septiembre ha llegado y nuestra provincia de Rioja vive días especiales. Celebramos nuestra historia, nuestra cultura, nuestras tradiciones y ese orgullo de haber nacido o vivir en esta hermosa tierra del Alto Mayo. Pero desde Norselva Noticias creemos que una celebración también debe ser un momento para mirar nuestra realidad con responsabilidad. No podemos hablar solamente de fiestas, actividades y celebraciones mientras existen problemas que siguen esperando respuestas. Nuestra población necesita mejores servicios públicos, seguridad, atención en salud, educación de calidad, vías en buenas condiciones, oportunidades para nuestros jóvenes y mejores condiciones para nuestros agricultores y emprendedores. Y justamente en este escenario comienza a sentirse con mayor fuerza el ambiente político rumbo a las elecciones regionales y municipales 2026. Veremos aparecer candidatos, equipos de campaña, promesas, discursos y compromisos. Muchos nos dirán que tienen la solución para todos nuestros problemas, pero la ciudadanía debe aprender a escuchar, analizar y preguntar. ¿Qué han hecho antes? ¿Qué experiencia tienen? ¿Cuál es su propuesta concreta? ¿De dónde saldrá el dinero para ejecutar sus proyectos? ¿Y cómo garantizarán que los recursos públicos sean utilizados correctamente? Ya no podemos elegir solamente por simpatía, amistad, regalos, fotografías o discursos bonitos. Rioja necesita autoridades que conozcan sus problemas y sobre todo que tengan capacidad para resolverlos. Desde este espacio periodístico queremos decirlo con claridad. Norselva Noticias no será la voz de ningún candidato, será la voz de la ciudadanía.
Aquí tendrán espacio las propuestas, pero también las preguntas. Informaremos sobre los candidatos, pero también revisaremos sus antecedentes públicos, sus compromisos y sus propuestas, siempre dentro del marco de la información responsable. Porque la democracia no consiste solamente en votar. La democracia también significa informarse, fiscalizar y exigir resultados. Y mientras Rioja celebra un nuevo aniversario, también debemos preguntarnos, ¿qué provincia queremos dejarles a nuestros hijos y nietos? Queremos una Rioja con mejores carreteras, con servicios básicos eficientes, con agua y saneamiento, con salud y educación dignas, con seguridad, con turismo fortalecido, con una agricultura competitiva y con autoridades que entiendan que administrar recursos públicos significa servir a la población. Septiembre debe ser entonces un mes de celebración, pero también de compromiso, que las fiestas no nos hagan olvidar los problemas y que los problemas tampoco nos hagan olvidar todo lo bueno que tiene nuestra tierra. Desde Nor Selva Noticias seguiremos informando con independencia, con responsabilidad y la convicción de que una ciudadanía bien informada es una ciudadanía con mayor capacidad para decidir su futuro. Buenos días Rioja, buenos días Alto Mayo, buenos días a todo el Perú y todo el mundo a través de los 98.7 FM de Nor Selva.

7:51 p.m. Ya nuestras líneas telefónicas están habilitadas. Nos pueden llamar al 915-109263. Repetimos, al 915-109263 o al 042-59-9896 o al 042-59-9896. Que sus llamadas serán amablemente contestadas y dando la oportunidad para que ustedes puedan participar, ya sea con sus denuncias, con sus quejas o alguna información de su sector, de su localidad o alguna información muy importante que ustedes necesiten dar a conocer a la población para que esté bien informado y de esa manera compartir lo que también ustedes conocen de los temas cotidianos que se dan.

empezamos con nuestras notas de costumbre, nuestras notas regionales, para posteriormente aterrizar en nuestras notas provinciales de nuestra provincia de Rioja, distrito de Rioja. EMAPA San Martín reconoce a estudiantes de Ingeniería de Sistemas de la Universidad Nacional de San Martín por su destacado aporte tecnológico. En una emotiva y significativa ceremonia realizada en la Maloc Institucional, EMAPA San Martín S.A. otorgó un especial reconocimiento a los estudiantes del quinto ciclo de la Escuela Profesional de Ingeniería de Sistemas e Informática de la Universidad Nacional de San Martín por su destacado desempeño y aporte tecnológico. La actividad tuvo como propósito reconocer el esfuerzo, ingenio y compromiso de los futuros profesionales Darick Gerald Herrera Castillo y John Dalton Huamán Quintana, quienes se consagraron como ganadores de la categoría 2 de la competencia nacional Dataxon SUNAS 2026. Este importante concurso promueve la aplicación de conocimientos en ciencia de datos para desarrollar propuestas innovadoras que contribuyan a mejorar los servicios de agua potable y saneamiento. Durante la ceremonia, el gerente comercial de EMAPA San Martín destacó el impacto y la utilidad de la propuesta tecnológica desarrollada por los jóvenes universitarios, resaltando la viabilidad del proyecto para contribuir a la modernización y mejora de la gestión interna de la empresa de saneamiento. Como parte del acto protocolar, EMAPA San Martín hizo entrega oficial de la resolución de gerencia general número 00148-2026-EMAPA-SM-SA-GG, mediante la cual se reconoce y felicita formalmente a Darick Gerald Herrera Castillo y John Dalton Huamán Quintana por su destacada participación y valioso aporte en el proyecto presentado durante el concurso nacional Dataxon SUNAS 2026. Asimismo, la empresa alentó a los jóvenes estudiantes a continuar desarrollando iniciativas innovadoras y a convertirse en protagonistas del cambio tecnológico en la región y la Amazonía peruana. Con este reconocimiento, EMAPA San Martín reafirma su compromiso con la mejora continua de los servicios de agua potable y saneamiento, así como con el impulso y respaldo a los jóvenes talentos formados en la Universidad Nacional de San Martín, destacando la importancia de la innovación y la tecnología como herramientas para el desarrollo regional.

7:55 en todo el territorio nacional y en los 98.7 FM en Norselva Televisión y todas nuestras plataformas digitales. Continuamos con más notas regionales. Docentes de San Martín continúan esperando pago de CTS desde el año 2025. Docentes de San Martín continúan esperando pago de CTS desde el año 2025. Maestros en actividad y jubilados reclaman información sobre el estado del trámite y exigen que se cumpla con el pago de este beneficio laboral. Docentes en actividad de la región San Martín continúan esperando el pago de su compensación por tiempo de servicios, CTS, beneficio que se encuentra pendiente desde el año 2025. Los maestros expresaron su preocupación debido a que, pese al tiempo transcurrido, no reciben información clara sobre el estado del proceso ni sobre una posible fecha de pago. Ronald Gaviria Torres, uno de los docentes que viene exigiendo el cumplimiento de este beneficio, señaló que la situación genera incertidumbre entre sus colegas. Manifestó que hasta el momento ninguna autoridad educativa se habría comunicado con los maestros para explicar en qué condiciones se encuentra el trámite y cuáles serían los plazos establecidos para hacer efectivo dicho pago. El docente indicó, además que ha conversado con profesores y que ya se jubilaron y que ellos también continúan esperando recibir la CTS que les corresponde, señaló que esta situación afecta no solamente a los maestros que permanecen en actividad, sino también a quienes culminaron su carrera docentes y esperan que se cumpla con este derecho. Gaviria Torres sostuvo, según la información que ha podido conocer, en otras regiones del país los docentes ya habrían recibido el pago de la CTS. Sin embargo, afirmó que en San Martín el panorama continúa siendo incierto. Debido a la falta de información oficial por parte de las autoridades responsables del sector educación. Ante esta situación, los docentes señalaron que continuarán organizándose y realizando las acciones necesarias para exigir el pago de la CTS. Asimismo, pidieron a las autoridades educativas brindar información transparente sobre el estado del proceso y establecer una fecha concreta para que puedan recibir el beneficio que les corresponde. Fiscalía Ambiental de Moyobamba logra 3 condenas de prisión efectiva contra traficantes de madera en San Martín. Fiscalía Ambiental de Moyobamba logra 3 condenas de prisión efectiva contra traficantes de madera en San Martín. El fiscal adjunto provincial Alexander Taika Lujikis de la Fiscalía Ambiental de Moyobamba logró 3 condenas de prisión efectiva contra traficantes de madera en San Martín. Los fallos dictados el 19 y 20 de agosto del presente año por juzgados especializados sancionan el transporte y almacenamiento ilegal de recursos protegidos, consolidando la lucha del Ministerio Público contra la deforestación de la Amazonía. En el primer caso, Hamilton Isaías Suta Lartiga fue condenado a 4 años de prisión efectiva por almacenar ilegalmente en Nueva Cajamarca 8.445 pies tablares de moena y cedro, huasca sin autorización ambiental. El sentenciado ya purga reclusión en el penal de Moyobamba, por lo que su salida definitiva será hasta febrero del año 2038, imponiéndosele además el pago de 4.000 soles de reparación civil y 417 soles por día multa. El segundo fallo judicial recayó sobre José Padilla Paredes, sentenciado a 4 años de prisión efectiva y al pago de 2.500 soles reparación civil más 667 soles por días multa.
tras ser intervenido transportando 1976 pies tablares de lupuna desde el centro poblado Bonilla, que queda en el lugar de Cainarachi, con destino a Tarapoto. Debido a su condición de reincidente, continuará recluido en el penal de Tarapoto hasta abril del año 2036. Finalmente, por un hecho ocurrido en el año 2018, el juzgado penal colegiado de Tarapoto sentenció a Everly Arribas Plata Montoya a 5 años y 2 meses de prisión efectiva, más 4.000 soles de reparación civil por transportar ilegalmente 1.766 pies tablares de cedro lila. El cargamento, trasladado desde el sector Aguascalientes hacia Soritor sin la guía de transporte forestal, correspondía a una especie protegida en categoría vulnerable. Cabe precisar que la ejecución de la pena quedó suspendida hasta ser confirmada en segunda instancia. Ocho de la mañana y un minutos en todo el territorio nacional. Continuamos con nuestras notas regionales. Licenciado Luis Alberto Vázquez asume dirección del CUMO tras dejar la Dirección Desconcentrada de Cultura San Martín. El licenciado Luis Alberto Vázquez Vázquez, quien hasta hace poco estuvo al frente de la Dirección Desconcentrada de Cultura de San Martín, fue designado como nuevo director del Centro Cultural de Moyobamba, más conocido como CUMO, por la Dirección Regional de Educación de San Martín. El nuevo funcionario asumió esta responsabilidad destacando la importancia de fortalecer el trabajo cultural y preservar las expresiones tradicionales y ancestrales de Moyobamba y la región San Martín. Señaló que su experiencia en el sector le permitirá contribuir al desarrollo de diversas iniciativas orientadas a promover la identidad cultural. Vázquez Vázquez fue presentado oficialmente durante la inauguración de los Juegos Florales, actividad desarrollada ayer en la ciudad de Moyobamba, donde destacó que afronta esta nueva etapa con compromiso y responsabilidad. Asimismo, agradeció la confianza depositada en su persona y sostuvo que promoverá un trabajo articulado con las diferentes instituciones públicas, privadas y organizaciones vinculadas al ámbito cultural. El director señaló que su gestión estará orientada a generar y fortalecer espacios de promoción cultural, poniendo especial énfasis en la valoración de las tradiciones, costumbres y manifestaciones ancestrales que forman parte de la identidad de Moyobamba y de nuestra región San Martín. 8 de la mañana y

8 de la mañana y 4 minutos. Y sigue la inseguridad ciudadana. Continúan los malos hombres de lo ajeno. ¿Qué sucedió en Moyobamba? Sujeto es captado hurtando celular de puesto de venta en mercado Don Paquito. Un sujeto viene siendo señalado por su presunta participación en diversos hechos de sustracción de pertenencias registrados en distintos establecimientos. Uno de los últimos casos habría ocurrido en el interior del mercado Don Paquito, donde un comerciante denunció la desaparición de su teléfono celular. Según la información proporcionada, el individuo había aprovechado un momento de descuido para sustraer el equipo móvil del comerciante y posteriormente retirarse del lugar. El hecho habría quedado registrado por cámaras de biovigilancia, cuyas imágenes podrían contribuir a identificar al presunto responsable y esclarecer las circunstancias en las que ocurrió la sustracción. Inauguran juegos florales escolares con pasacalle en Moyobamba. Con gran algarabía y la participación de estudiantes provenientes de diversas provincias de la región, se inauguró oficialmente los Juegos Florales Escolares 2026 Etapa Regional, evento que reúne a los jóvenes talentos de San Martín en una jornada de arte, cultura y creatividad. La ceremonia inaugural se desarrolló en el Centro Cultural de Moyobamba, CUMO, y contó con la presencia de representantes de las diferentes unidades de gestión educativa local UGEL de la región. Previamente, las delegaciones participaron en un colorido pasacalle por las principales calles de la ciudad, donde estudiantes y docentes mostraron música, danzas, vestimentas y expresiones culturales propias de nuestra región San Martín. Durante esta etapa regional, los escolares demostrarán sus habilidades artísticas y creativas en diversas disciplinas, con el objetivo de obtener el primer lugar y representar a la región San Martín en la etapa nacional de los Juegos Florales Escolares 2026. Las actividades se desarrollan en diferentes escenarios de Moyobamba, entre ellos el CUMO, el Coliseo Cerrado y la institución educativa Serafín Filomeno, espacios donde los participantes vienen sorprendiendo con sus presentaciones, escenografías, vestuarios y propuestas artísticas. 8 de la mañana y 6 minutos en todo el territorio nacional.

8 de la mañana y 7 minutos. Y vamos con nuestra última nota regional para irnos a nuestra primera pausa publicitaria y regresar con más información. Niño Costero 2026, solo 9 de 239 obras preventivas están culminadas y crece la preocupación por la gestión pública. La escasa ejecución revela que el reto no es solo enfrentar la naturaleza, sino lograr que el Estado se anticipe a los impactos y proteja a la población. El Perú se acerca al Niño Costero 2026 con una preocupante brecha de prevención. De los 239 proyectos previstos para reducir los efectos de los fenómenos climáticos, apenas 9 obras han sido culminadas, lo que evidencia las dificultades del Estado para convertir los planes y recursos públicos en infraestructura efectiva para proteger a la población de nuestra región. San Martín despliega brigadas móviles para acercar la prevención y detección del VIH a la comunidad. Las brigadas móviles urbanas son equipos itinerantes de salud que se desplazan a espacios comunitarios y de socialización para brindar prevención, información y tamizaje a poblaciones vulnerables. Tres brigadas móviles urbanas, BMU, recorren diversos espacios de socialización de las poblaciones claves en Moyobamba y Tarapoto, acercando de manera gratuita y confidencial los servicios de prevención, detección oportuna y atención vinculados al virus de la inmunodeficiencia humana, VIH. La estrategia es impulsada por el sector salud del Gobierno Regional de San Martín, con el apoyo de la Dirección de Prevención y Control del VIH del Ministerio de Salud, MINSA. De las tres brigadas implementadas, dos se encuentran desplegadas en Moyobamba y una en Tarapoto. Sus intervenciones están dirigidas principalmente a hombres que tienen sexo con hombres, HSH, mujeres trans, MT y trabajadores y trabajadoras sexuales, TS, con el propósito de reducir las barreras de acceso y facilitar que estas poblaciones puedan recibir servicios preventivos sin necesidad de acudir inicialmente a un establecimiento de salud. Las brigadas móviles urbanas están integradas por personal de salud y educadores pares capacitados, quienes realizan tamizajes rápidos para VIH y brindan consejería antes y después de la prueba. Asimismo, ofrecen orientación sobre prevención combinada, profilaxis preexposición, profilaxis postexposición e infecciones de transmisión sexual, ITS, además de distribuir preservativos, lubricantes y material informativo. La intervención no se limita a la detección. En los casos que requieran atención especializada, las brigadas facilitan la vinculación y derivación oportuna hacia los servicios de salud, promoviendo el acceso al tratamiento antirretroviral o a la profilaxis preexposición según corresponda. De esta manera, se busca que las personas identificadas durante las jornadas comunitarias continúen su atención de manera oportuna. Para ello, las brigadas articulan sus acciones con los centros que brindan servicios del TAR y PRER, así como con las organizaciones de base comunitaria de la región. Esta coordinación permite agilizar la vinculación con los servicios, favorecer la continuidad de la atención y fortalecer la respuesta regional frente al VIH. Con el despliegue de estas tres brigadas, San Martín amplía las alternativas de acceso a los servicios de prevención y atención del VIH, llevando una oferta de salud móvil gratuita, confidencial y cercana directamente a la comunidad. San Martín inicia con civismo las actividades por los 120 años de creación del departamento.

que consistió en el acto de izamiento de la bandera nacional y la bandera del departamento. En el caso de la sede central del gobierno regional en Moyobamba, también fue izada la bandera de la ciudad de Moyobamba, como homenaje de ser la capital de la región San Martín. Durante la ceremonia, los gerentes, subgerentes, directores regionales, funcionarios y trabajadores totalmente identificados con la entidad y sobre todo con el territorio y la población sanmartinense participaron con mucho civismo y emoción, demostrando que su aporte laboral en el gobierno regional y dependencias forma parte de este gran trabajo por sacar adelante a nuestra región San Martín. En el acto cívico, que también tuvo la participación de la Policía Nacional por encargo del gobernador Walter Grundes Jiménez, el jefe de la Oficina de Gestión de las Personas, James Segura Chávez, se dirigió a todos los presentes para brindar un mensaje motivador a todos los trabajadores para que su compromiso de trabajo a favor de la población sanmartinense siga perenne hasta el último día de la gestión que preside el gobernador Walter Grundel, quien viene realizando millonarias inversiones, manifestó. Entre las actividades a desarrollarse con motivo de estos 120 años de creación del Departamento de San Martín, que se dio mediante Ley 201 del 4 de septiembre de 1906, están, por ejemplo, campañas médicas gratuitas descentralizadas en los establecimientos de salud de cada provincia, charla magistral, historia de creación del Departamento de San Martín en el Centro Cultural Moyobamba Cumo, que se realizará el día de hoy, jueves 3, a partir de las 9 de la mañana. Lo mismo se desarrollará en las instituciones educativas de la región con charlas motivadoras por parte de los profesores. Asimismo, el día de hoy, jueves 3, a partir de las 7 y media de la noche, en la Plaza de Armas de Moyobamba y de las capitales provinciales, se realizarán retretas y serenatas por aniversario. Finalmente, la fecha central, que es el día viernes 4 de septiembre, en la capital de San Martín, se realizará a las 7 y media de la mañana misa de Tedeum. En la catedral, 8 y media de la mañana, ceremonia cívica de izamiento, desfile y presentación de estampas costumbristas de cada provincia, culminando con una sesión solemne a cargo del Consejo Regional de San Martín a partir de las 11 de la mañana en el Centro Cultural Moyobamba.

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8 de la mañana y 28 minutos. Estamos nuevamente en tu programa Norselva Noticias, a través de los 98.7 FM, a través de Norselva Televisión, en todas las cableras digitales y en nuestras plataformas virtuales, en Facebook y YouTube como RTV Norselva y en nuestra página www.radiotvnorselva.com. Todo una plataforma digital amplia para que nos puedas escuchar todo lo que es audio a través de radio y también nos puedas ver en lo que son temas audiovisuales a través de nuestra señal de televisión. Vamos a nuestra provincia de Rioja. ¿Qué ocurrió en nuestra provincia de Rioja en las últimas horas? Lamentablemente no tenemos noticias muy agradables, solamente noticias que lamentablemente enluten a veces a nuestra provincia y nuestro distrito. Un grave accidente de tránsito se registró esta mañana en la carretera Fernando Belaúnde Terry en el sector San Pedro, aproximadamente 5 minutos antes de llegar al distrito de Nueva Cajamarca. Un grave accidente de tránsito se registró el día de ayer en la mañana en la carretera Fernando Belaúnde Terry en el sector San Pedro, aproximadamente a 5 minutos antes de llegar al distrito de Nueva Cajamarca. Seguimos con más información. Motociclista resulta gravemente herido tras ser impactado por un motocar en calle de Rioja. Un motociclista resultó gravemente herido tras protagonizar un accidente de tránsito con un motocar en la intersección de los jirones Chachapoyas y Bolívar en la provincia de Rioja. El hecho ocurrió la noche del último lunes. De acuerdo con la información preliminar, el accidente se produjo cuando el motocar terminó impactando contra el motociclista, quien quedó tendido y con lesiones de consideración producto del fuerte impacto. La intersección donde ocurrió el accidente ha sido señalada por vecinos y conductores como un punto de riesgo debido a que no cuenta con semáforos ni reductores de velocidad. Esta situación incrementaría el peligro, especialmente durante las horas de la noche, cuando algunos conductores no respetarían la vía preferencial. Tras el accidente, personal de Serenazgo acudió al lugar para brindar los primeros auxilios al herido. Con apoyo de una camilla, el motociclista fue trasladado hasta el Hospital del Ministerio de Salud MINSA de Rioja, donde quedó bajo atención médica. Mientras tanto, efectivos policiales iniciaron las diligencias correspondientes para esclarecer las circunstancias del accidente y determinar las responsabilidades de los conductores involucrados. Ocho de la mañana y 32 minutos en todo el territorio nacional. Continuamos con notas de nuestra provincia de Rioja. Piden intervenir Centro de Salud Yurayaco. Se prioriza la idoneidad profesional o los lazos familiares en la salud en varios distritos. La pregunta es, ¿se prioriza la idoneidad profesional o los lazos familiares en la salud en varios distritos? La precariedad en los servicios de salud o centro de salud no puede continuar mientras persisten sospechas de nepotismo y direccionamiento en órdenes de servicio. Ponemos en conocimiento público los presuntos vínculos familiares entre el personal que labora en este centro de salud. Rubén y Mercedes, cónyuges. Emma y Delmer, cónyuges. Dina y Fernando, madre e hijos. Hermanos Cruzalegui. Zoraida, vínculo familiar con Granda. Romina, vínculo familiar con Hidalgo. Y exhortamos a la Fiscalía Anticorrupción y Ojes Alto Mayo a intervenir de oficio. La salud pública de Yurayaco necesita meritocracia para garantizar la vida y el bienestar de cada vecino. Esperemos que la Fiscalía pueda actuar de oficio para poder ver las situaciones que se están presentando en el Centro de Salud Yurayaco.

0: 8:34. Vamos a escuchar una entrevista que se realizó a la presidenta del Frente Defensa de los Intereses de Rioja, donde da a conocer algunos detalles del aeropuerto de Rioja.
1: Nosotros como Alto Mayo estamos preparando todos los documentos para que nuestro aeropuerto pues tenga la viabilidad, la que ya estamos encaminados con una mesa técnica, ¿no? Ya tenemos para el aeropuerto ya se hizo los estudios preparatorios, como es un perfil aprobado, donde se ha hecho todos los avances de estudios de prefactibilidad y sale con la demanda necesaria, sale con todos los requisitos que se necesita para que tengamos un aeropuerto viable. Y entonces el 3 de julio del 2025 salió aprobado el perfil técnico. Con eso nos indica a dar el siguiente paso, que estamos ahorita en la diagnóstico situacional de predios, lo cual el MTC ya lo está elaborando, lo están ejecutando, ya están coordinando ahorita con los propietarios que están al entorno del aeropuerto para ponerse de acuerdo cómo está su documentación, ordenar toda la documentación para poder hacer ya la adquisición más adelante, ¿no?
2: Lo que indica que está en un importante avance ya todo.
1: Por supuesto, nosotros en la mesa técnica vamos avanzando y a la par también hemos estado avanzando, conversando con el ministro de Transporte. Este año hemos tenido dos visitas en Lima, gracias al apoyo también del congresista Arturo Alegría, también de presidente de Congreso, que hemos llegado al ministro para que nos puedan dar el presupuesto para hacer este diagnóstico situacional de estudio de los terrenos, ¿no? Entonces, lo que aquí ahorita tenemos que ir avanzando es ver los recursos que se necesita ya para la adquisición de terrenos para más adelante. Ese sería nuestro paso ya. Nosotros como frente estamos encaminando esto y desde acá pedimos a nuestras autoridades, a nuestros diputados, a nuestro senador, que ahí ya nos encaminemos para poder conseguir los recursos que se necesitan ya para la adquisición de predios cuando ya tengamos este diagnóstico situacional de predios, porque el diagnóstico va a durar solo 8 meses. Pero para eso tenemos que tener un presupuesto asegurado y para ello necesitamos que nuestras autoridades, tanto del gobierno regional, de la municipalidad, nuestros diputados, todos ya se sumemos para que podamos ya hacer el siguiente paso. En ese nivel estamos avanzando y pues depende mucho de la mano de nuestras autoridades.
2: Bueno, sin embargo, el diputado Alegría ha hecho un ligero comentario. ¿Qué opinión le merece eso?
1: Bueno, no dudamos de su apoyo de él y estamos seguros que va a seguir las gestiones porque ya nos ha acompañado en varias reuniones el congresista. Esperemos que en esta oportunidad también ya de una vez coordine cuando más bien le invita al ministro de Transporte a visitar el aeropuerto de Rioja, cuando le invita a nuestra presidenta a hacer un recorrido y que vean en situ cuál es la realidad de este aeropuerto, ¿no? Y que el Alto Mayo necesita ya salir de este aislamiento aéreo para poder tener ya este aeropuerto viable, ¿no? De repente también poder gestionar ante algunas empresas ya que pueden ir ingresando mientras ejecute el proyecto. Todas esas coordinaciones debemos de hacer desde acá, le pedimos más bien a nuestro diputado, al senador, que coordina con la directora de la DGAC, que también nos acompañe y vengan a visitar Rioja. Eso le pedimos, que vean este aeropuerto, porque conociendo en situ la realidad va a ser diferente sus opiniones, pero nosotros a lo que ha opinado el congresista no estamos, sabemos que
2: para poder mucho
1: darle sostenibilidad a este aeropuerto sí se necesita, y desde aquí las nuevas autoridades que van a entrar, tanto al gobierno regional, al municipio de Rioja, Moyobamba, debemos de reflotarle con mucho más, potenciar sí nuestra región, potenciar nuestro Alto Mayo, sí, eso es una garantía que debemos tener, y en buena hora se han comprometido por lo menos el senador Víctor Noriega, el congresista Arturo Alegría, van a hacer de que la carretera también sobre todo a Rodríguez de Mendoza se ejecute en su gobierno, así que mejor todo eso va a sumar, ¿no? Nosotros tenemos la demanda ya demostrada en el perfil técnico, eso no nos preocupa.
0: El Alto Mayo necesita su aeropuerto activo. El Alto Mayo necesita su aeropuerto activo. Fueron las declaraciones de la presidenta del Frente de Defensa de los Intereses de Rioja, señora Rosana Flores. Reactivar el aeropuerto de Rioja no es un capricho político. Escúchelo bien, amigo riojano. Reactivar el aeropuerto de Rioja no es un capricho político. Es la palanca urgente que dinamizará el turismo, el comercio y la conectividad que toda nuestra provincia merece. Es la palanca urgente que dinamizará el turismo, el comercio y la conectividad que toda nuestra provincia merece. Frente a las declaraciones recientes del alcalde Ernesto Peña, la presidenta del Frente de Defensa de los Intereses de Rioja, Rosana Flores, fue enfática. Los compromisos asumidos con nuestra tierra deben cumplirse. La conectividad aérea significa salvar vidas en emergencias, abaratar costos logísticos y abrir las puertas de San Martín al mundo. El FEDIR se mantiene firme en la defensa de los intereses de la población por un Alto Mayo conectado y con futuro. Fueron las palabras de la presidenta del Frente de Defensa de los Intereses de Rioja. Y desde nuestro punto de vista, desde Nor Selva Noticias, manifestamos lo siguiente: el aeropuerto de Rioja, una necesidad, no una promesa más. El aeropuerto de Rioja, una necesidad, no una promesa más. El Alto Mayo necesita recuperar su conectividad aérea. Y hablar de la reactivación del aeropuerto Juan Simos Velas de Rioja no debería ser un tema de enfrentamiento político, sino una prioridad de desarrollo provincial y regional. Las declaraciones de las autoridades y del Frente de Defensa de Rioja ponen nuevamente sobre la mesa una demanda que la población viene escuchando desde hace años. ¿Cuándo tendremos realmente un aeropuerto operativo y al servicio de nuestra gente? La pregunta es, ¿cuándo tendremos realmente un aeropuerto operativo y al servicio de nuestra gente? La crítica constructiva debe partir de una realidad. Rioja no puede seguir dependiendo exclusivamente de las carreteras. Un aeropuerto activo significaría mayores posibilidades para el turismo, el comercio, la inversión y la atención de emergencias. También podría mejorar la competitividad del Alto Mayo frente a otras zonas del país. Pero tampoco podemos quedarnos únicamente en discursos, pronunciamientos, reuniones o compromisos. La población necesita fechas, responsables, presupuesto, cronogramas y resultados concretos. Si existen obstáculos técnicos, legales, presupuestales o administrativos, corresponde explicarlos con absoluta transparencia. Y aquí también debe existir responsabilidad de todos: autoridades municipales, gobierno regional, gobierno nacional, congresistas, organizaciones sociales y ciudadanía. La defensa del aeropuerto no debe convertirse en una bandera política de coyuntura, debe ser una causa común. Desde Nor Selva Noticias consideramos que Rioja y el Alto Mayo merecen respuestas claras. No queremos falsas expectativas ni promesas que vuelvan a quedar en el papel. Queremos gestión, unidad y resultados. Porque un aeropuerto no es solamente una pista de aterrizaje. Es una puerta de entrada al desarrollo, una alternativa para salvar vidas y una oportunidad para conectar a nuestra provincia con el Perú y el mundo. Rioja necesita su aeropuerto activo y lo necesita pronto, pero sobre todo lo necesita con planificación, transparencia y sostenibilidad. La pregunta ya no debería ser solamente quién tiene la razón, sino qué estamos haciendo desde nuestras responsabilidades para que el aeropuerto finalmente vuelva a servir a Rioja y el Alto Mayo. Desde nuestro punto de vista, eso fue nuestro análisis en el tema del aeropuerto de Rioja. Ocho de la mañana y 42 minutos. Vamos llegando a nuestra parte final de nuestro espacio informativo y nos vamos a ir introduciendo en las actividades que se viene desarrollando en beneficio de nuestro distrito de Rioja y nuestra provincia de Rioja. Vamos a dar a conocer algunas actividades en el marco de los 254 años de aniversario de la provincia de Rioja. Rioja se prepara para vibrar con el albazo riojano. La Municipalidad Provincial de Rioja invita a toda la población a ser parte de una de las actividades más tradicionales y alegres de nuestra celebración por el 254º aniversario de Rioja, recorrido del albazo riojano. ¿Cuál será el recorrido del albazo riojano? Una madrugada llena de música, alegría, tradición y espíritu festivo recorrerá las principales calles de nuestra ciudad, llevando el saludo de aniversario a todos los riojanos. ¿Cuándo se realizará el tradicional albazo riojano? Se estará desarrollando el próximo viernes 11 de septiembre. Lugar de concentración, Plaza de Armas de Rioja, hora 5 de la mañana. Despierta Rioja, ven con tu familia y amigos, participa y celebremos juntos con orgullo nuestras costumbres, nuestra identidad y el amor por nuestra querida ciudad. Rioja está de fiesta, feliz 254 aniversario Rioja. ¿Qué más tenemos para nuestro aniversario en el marco de los 254 años de la provincia de Rioja? Eleva tus sueños y cuida el aire que respiramos. Eleva tu sueño y cuida el aire que respiramos. En el marco del 254 años aniversario de la ciudad de Rioja, la Municipalidad Provincial de Rioja, a través de la Gerencia de Desarrollo Ambiental, organiza el concurso de cometas Aire sin Contaminación, Cometas en Acción, una actividad que busca promover la conciencia ambiental y el uso responsable de nuestros espacios públicos. Este sábado 12 de septiembre, a partir de las 2 de la tarde, el Estadio Municipal Honorato Novoa Grandes será el escenario donde grandes y pequeños demostrarán su creatividad haciendo volar sus cometas en un ambiente de sana competencia y respeto por el medio ambiente. Participa y gana increíbles premios. Ingresa al siguiente link y conoce las bases del concurso, ¿no? En la página de la municipalidad pueden encontrar el link y participar de dicho concurso. Trae tu cometa, invita a tu familia y sé parte de esta gran celebración. Cada cometa que debes es un símbolo de nuestro compromiso con un aire más limpio y una Rioja más verde. ¿Qué más tenemos en el marco de los 254avo aniversario de la provincia de Rioja? Rioja se viste de orgullo y tradición. Rioja se viste de orgullo y tradición. En el marco del 254avo aniversario de Rioja y la 39ava semana turística, nuestras calles se llenarán de los colores que representan nuestra historia. Nuestras calles se llenarán de los colores que representan nuestra historia, nuestra identidad y el orgullo de ser riojanos, nuestra identidad y el orgullo de ser riojanos. Embanderamiento de la ciudad de Rioja, embanderamiento de la ciudad y provincia de Rioja. También se realizará el viernes 11 de septiembre, horas 8 de la mañana, en la ciudad de Rioja. Porque celebrar a Rioja también es llevarla en el corazón, honrar nuestras raíces y demostrar con orgullo el amor por nuestra tierra. Rioja, Rioja, tierra que nos une, nos identifica y nos llena de orgullo. Vamos juntos, nuestro 254 aniversario de nuestra querida Rioja. ¿Qué más tenemos en el marco de las actividades? En el marco del 254 año aniversario de Rioja y 39ava semana turística, invitamos a nuestros vecinos a participar en el concurso de decoración de calles. Decora tu calle, cuadra, manzana, barrio, sector con creatividad, tradición e identidad riojana, representando nuestras costumbres, historia, gastronomía, música, danzas, personajes, paisajes y demás expresiones que nos hacen únicos. Organízate con tus vecinos y hagamos de nuestras calles una celebración de lo nuestro. Las inscripciones van desde el 2, o sea, del día de ayer, miércoles 2, al 9 de septiembre del presente año. Subgerencia de Promoción Turística en la Municipalidad Provincial de Rioja. En los turnos, mañana de 8 a 12 y media y en la tarde de 2 a 5 de la tarde. Bases y fichas de inscripción lo encontrarás en la página de la municipalidad o también en la sugerencia de promoción turística. ¿Cuáles son los premios? Los premios son: primer puesto, 1.200 soles. Segundo puesto, 800 soles. Tercer puesto, 500 soles. Organízate con tus vecinos, rescata nuestras tradiciones y hagamos de Rioja una ciudad que celebra con orgullo su historia e identidad. ¿Qué más tenemos en el marco del aniversario de la provincia de Rioja? Que brillen nuestras costumbres y tradiciones. Que brillen nuestras costumbres y tradiciones. En el marco del 254º aniversario de Rioja y la 39ª Semana Turística, te invitamos a ser parte de una noche donde la creatividad, la tradición y nuestra identidad se iluminarán en las calles de Rioja. Concurso de faroles, luces de mi tierra, rescatando las costumbres y tradiciones riojanas. Luces de mi tierra, rescatando las costumbres y tradiciones riojanas. También se desarrollará el viernes 11 de septiembre a las 7 de la noche. La concentración será en la Plaza de Armas. Premios por cada nivel educativo. Primer lugar, 500 soles. Tercer lugar, 300 soles. Perdón, segundo lugar, 300 soles. Y tercer lugar, 200 soles. Una luz puede iluminar una calle, pero nuestras tradiciones iluminan nuestra historia. Invitamos a nuestras instituciones educativas y estudiantes a dejar volar su creatividad y representar a través de sus faroles las costumbres, tradiciones y expresiones que hacen de Rioja una tierra única. Inscripciones, bases y fecha de inscripción lo puede consultar en la Municipalidad Provincial o para mayor información comuníquese con Magali Romero Lavi al 997-534-407. Repetimos, se puede comunicar para mayor información con Magali Romero Lavi al 997-534-407. Hagamos que Rioja brille con nuestra identidad, vivamos juntos la fiesta de nuestra tierra. 8 de la mañana y 50 minutos, 8 de la mañana y 50 minutos en Norselva Noticias. Tenemos más información al respecto. Vamos con una nota que de la municipalidad sobre el tema: concluyeron los trabajos del techo metálico de la institución educativa San Fernando. Construyeron el techo de la institución educativa San Fernando. Una obra más que pronto estará al servicio de la comunidad. Concluyeron los trabajos del techo metálico de la institución educativa San Fernando. Una obra más que pronto estará al servicio de la comunidad educativa de la institución educativa de San Fernando en la provincia de Rioja, generando mejores condiciones para el desarrollo de las actividades escolares y brindando un espacio más seguro, funcional y adecuado para nuestros estudiantes. Seguimos trabajando por Rioja, construyendo obras que generan bienestar y mejores oportunidades para todos. 8 de la mañana y 52 minutos en todo el territorio nacional. Vamos con más información al instante con respecto a nuestra provincia de Rioja. Demuna de Rioja clausura con éxito el programa Juguemos en la Institución Educativa número 00813 Juan Grimaldo Caguaza Malapi. La Demuna de la Municipalidad Provincial de Rioja realizó el 27 de agosto la clausura del programa Juguemos en la Institución Educativa Primaria número 00813 Juan Grimaldo Caguaza Malapi, culminando 25 sesiones dirigidas a niños y niñas de cuarto, quinto y sexto grado de primaria. A través del juego y actividades lúdicas, los estudiantes fortalecieron su autoestima, habilidades socioemocionales, convivencia y capacidades de autoprotección en espacios seguros y protectores. La municipalidad, a través de la Nemuna, reafirma su compromiso con la protección de los derechos, bienestar y desarrollo integral de las niñas y niños. Vamos a dar nuestra opinión al respecto sobre lo que es el tema de la clausura con éxito al programa Juguemos en la Institución Educativa. Siendo las 8 y 53 de la mañana, vamos con nuestro comentario. Juguemos más que un programa, una oportunidad para nuestros niños. La clausura del programa Juguemos, impulsado por la DEMUNA de la Municipalidad Provincial de Rioja en la institución educativa número 00813 Juan Gribaldo Cahuasa Malapi, deja una reflexión importante. Cuando trabajamos en la formación emocional de nuestros niños, estamos invirtiendo en el futuro de nuestra sociedad. Las 25 sesiones desarrolladas con estudiantes de cuarto, quinto y sexto grado, utilizando el juego y actividades lúdicas para fortalecer la autoestima, las habilidades socioemocionales, la convivencia y la autoprotección, son sin duda una iniciativa que merece ser reconocida. Pero también debemos hacer una crítica constructiva. Estos programas no deberían terminar simplemente con una ceremonia de clausura. El verdadero desafío comienza después. Los niños necesitan acompañamiento permanente, tanto desde las instituciones públicas como desde las escuelas y fundamentalmente desde sus hogares. Hablar de protección de la niñez significa mucho más que realizar actividades durante algunas semanas. Significa escuchar a nuestros hijos, conocer sus problemas, detectar situaciones de violencia o riesgo, enseñarles a pedir ayuda y construir espacios donde puedan crecer con seguridad y confianza. También sería importante que este tipo de programas llegue a más instituciones educativas de nuestra provincia, incluyendo aquellas ubicadas en sectores rurales, donde muchas veces las necesidades de orientación, protección y acompañamiento son aún mayores. Porque una sociedad que quiere progresar no solamente construye carreteras, edificios o grandes obras, también construye autoestima, valores, respeto y oportunidades para sus niños. Desde North Selva Noticias saludamos este esfuerzo de la DEMUNA y de la Municipalidad Provincial de Rioja, pero al mismo tiempo hacemos un llamado para que estas iniciativas tengan continuidad y puedan convertirse en políticas permanentes de protección de la infancia. Nuestros niños no son solamente el futuro, son el presente de Rioja, y lo que hagamos hoy por ellos determinará la sociedad que tendremos mañana. La clausura de juegos no debe significar el final del compromiso, debe ser el comienzo de una responsabilidad mucho mayor, seguir jugando, educando, protegiendo y formando niños muy sanos para nuestra provincia de Rioja.

8 de la mañana y 56 minutos en todo el territorio nacional. Vamos con un comunicado de nuestros amigos de CERSA. Comunicado, interrupción del servicio programado. Atentos, amigos, amigas, vecinos, vecinas riojanas, comerciantes, emprendedores, atentos a toda la población. Comunicado de CERSA, interrupción del servicio programado. Servicios Eléctricos Rioja, S.A., en cumplimiento de lo dispuesto en la Ley de Concesiones Eléctricas número 25844, artículo 87, informa a sus clientes y al público en general de la ciudad de Rioja que se realizará una restricción del servicio eléctrico el día sábado 5 de septiembre del 2026, desde las 5:30 hasta las 17:30. La interrupción del servicio obedece a trabajos de mantenimiento programado para culminar la reubicación de la estructura T003 de la línea de transmisión en 220 kV L-2194, su estación Belaunde, su estación Cacli, ejecutada por la empresa transmisora concesionaria línea de transmisión CCNCM-SAC, de acuerdo al comunicado oficial de la empresa Electoriente S.A. Así que, amigos vecinos, ya saben que el sábado 5 de septiembre de presente año, los amigos de CERSA están comunicando la interrupción del servicio eléctrico desde las 5:30 hasta las 17:30. ¿Quiénes serán los sectores afectados? Todos los usuarios de la ciudad de Rioja. Ojo, todos los usuarios de la ciudad de Rioja. Caseríos afectados: Perla de Cascayunga, El Arenal, El Triunfo, Santa Rosa de Cocayaco. Caseríos afectados: Perla de Cascayunga, El Arenal, El Triunfo, Santa Rosa de Cocayaco. Cliente libre afectado: Hospital Rioja 21 Rioja. Repetimos, la interrupción del servicio programado ya está dado para el sábado 5 de septiembre del 2026, desde las 5:30 de la mañana hasta las 17:30 de la tarde. ¿Quiénes serán los sectores afectados? Todos los usuarios de la ciudad de Rioja. Caseríos afectados: Perla de Cascayunga, El Arenal, El Triunfo, Santa Rosa de Cocayaco. Cliente libre afectado: Hospital Rioja 21 Rioja. Servicios Eléctricos Rioja S.A. exhorta a los usuarios comprendidos dentro de las zonas afectadas a tomar las previsiones necesarias durante el periodo de interrupción del servicio eléctrico. Atentamente, la empresa Rioja 2 de septiembre de 2026. Así que ya, amigo riojano, amiga riojana, vecino o vecina de nuestra provincia de Rioja, atentos al comunicado de la interrupción del servicio programado. Se estará dando el sábado 5 de septiembre del año 2026, desde las 5:30 a las 17:30. ¿Quiénes estarán afectados? Todos los usuarios de la ciudad de Rioja. Caseríos afectados: Perla de Cascayunga, El Arenal, El Triunfo, Santa Rosa de Cocayaco. Y cliente libre afectado: Hospital Rioja 21 Rioja.

0: 9 de la mañana y un minuto. Vamos a nuestra última pausa publicitaria y retornamos con lo último de Norselva Noticias, ya cerrando nuestra programación o nuestro espacio informativo correspondiente al día de hoy, jueves 3 de septiembre del año 2026. Después de un corte publicitario, regresamos con lo último de nuestro espacio informativo.
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9:11 de la mañana. Vamos con lo último para cerrar nuestro informativo correspondiente al día de hoy. Designaciones en el sector público. Designaciones en el sector público. El 1 de septiembre del 2026 se publicaron 46 designaciones en el sector público, entre las cuales las principales figuran y vamos a dar a conocer las siguientes. Natalie Mendoza Díaz, directora de la Dirección General de Políticas e Instrumentos de Gestión Ambiental del Ministerio del Ambiente. Rafael Francisco Herrada Vargas, director de la Dirección General de Política Macroeconómica y Descentralización Fiscal, Ministerio de Economía y Finanzas.

Transportes y Comunicaciones, y Diego Alejandro Montes Barrantes, jefe de la Oficina General de Integridad Institucional del Ministerio del Interior. Dentro de todas las designaciones, ellos fueron los más importantes y los más resaltantes. ¿Qué más tenemos a nivel nacional? Comisión de Ética abre investigación contra diputado Julián Pérez por presunta agresión a su expareja. El legislador de Juntos por el Perú será investigado durante 125 días hábiles tras una denuncia por presunta violencia física y psicológica. La Comisión de Ética de la Cámara de Diputados aprobó por unanimidad iniciar una investigación contra el legislador de Juntos por el Perú, Julián Pérez Malqui, a raíz de una denuncia presentada por su expareja por una presunta agresión física y psicológica. La decisión fue adoptada durante la segunda sesión ordinaria del grupo de trabajo luego de una denuncia formulada por el diputado de Renovación Popular, Cristian Aranda. La investigación tendrá un plazo de 125 días hábiles, periodo durante el cual se realizarán las diligencias correspondientes y se recogerán los descargos del parlamentario cuestionado. El presidente de la Comisión de Ética, Henry Albañil Carmona, confirmó que el caso fue aprobado de manera unánime y que Pérez Marquis será citado para ejercer su derecho a la defensa. Hoy, en segunda sesión ordinaria, hemos aprobado por unanimidad el caso del diputado Julián Pérez Marqui para que se pase a investigación, señaló Albañil. ¿Qué más tenemos en notas nacionales? Proponen eliminar el financiamiento público a los partidos políticos y reorientar esos recursos a servicios esenciales. Algo positivo. Proponen eliminar el financiamiento público a los partidos políticos y reorientar esos recursos a servicios esenciales. La iniciativa de Norma Yarro abre nuevamente el debate sobre el uso de recursos del Estado para financiar organizaciones políticas y plantea que ese dinero sea destinado a salud, educación, seguridad y servicios básicos. La discusión sobre el uso de los recursos públicos vuelve al centro del escenario político peruano. La congresista Norma Yarro Lumbreras, de Renovación Popular, presentó un proyecto de ley que plantea eliminar el financiamiento público directo e indirecto destinado a los partidos y organizaciones políticas, bajo el argumento de que el dinero del Estado debe atender primero las necesidades más urgentes de la población. El planteamiento parte de una idea central: los recursos públicos deben estar al servicio de los ciudadanos y responder en primer lugar a sus necesidades esenciales. En esa línea, la iniciativa sostiene que eliminar el financiamiento público permitiría optimizar el uso del presupuesto estatal y concentrar mayores esfuerzos en servicios que tienen un impacto directo en la vida cotidiana de los peruanos. Entre los objetivos señalados en el proyecto figuran la optimización del gasto público, la priorización de los servicios esenciales y la reducción de posibles conflictos de interés relacionados con el manejo de fondos estatales destinados a organizaciones políticas. La propuesta también plantea que una eventual eliminación de estos recursos contribuiría a fortalecer la eficiencia y transparencia en la administración del dinero público. El proyecto presentado por Yarro deberá pasar ahora por el procedimiento parlamentario correspondiente. Esto significa que la iniciativa tendrá que ser evaluada en las instancias legislativas antes de determinarse si será debatida y eventualmente aprobada. Por ahora, se trata de una propuesta que busca modificar las reglas vigentes, no de una eliminación ya aprobada del financiamiento público. De prosperar, la reforma cambiaría de manera importante el modelo establecido en la Ley de Organizaciones Políticas. Al retirar tanto el financiamiento público directo como el indirecto, el argumento de sus impulsores es que esos recursos podrán tener una utilidad más inmediata si son destinados a atender las principales demandas de la ciudadanía. La iniciativa vuelve así a poner sobre la mesa una pregunta que trasciende a una bancada o a una legisladora. ¿Debe el Estado seguir destinando recursos al

fortalecimiento de los partidos políticos o ese dinero debería ser priorizado para cubrir las necesidades más urgentes de la población? La respuesta dependerá del debate parlamentario y de la evaluación de los efectos que una reforma que está de esta naturaleza tendría sobre el sistema político y la democracia peruana. Hambre e inseguridad ponen a prueba al Estado ante un escenario económico y climático adverso. El economista Miguel Santillana advierte que la pobreza, los riesgos climáticos y las limitaciones presupuestales de la política nacional podrían profundizar las dificultades que enfrenta el país. El Perú atraviesa un escenario en el que los problemas económicos, sociales y de seguridad comienzan a entrelazarse con mayor intensidad. Así lo advirtió el economista Miguel Santillana. Alertó sobre el incremento del hambre, el impacto que podrían tener los fenómenos climáticos sobre el precio de los alimentos y las dificultades presupuestales que enfrentarían las fuerzas del orden el próximo año. En el ámbito social, Santillana sostuvo que el país mantiene un serio problema de inseguridad alimentaria relacionado con los niveles de pobreza y desempleo que no han logrado ser superados desde el inicio de la pandemia. Según su estimación, cerca de 1 millón de peruanos se acostarían con hambre cada noche, una realidad que a su juicio refleja las consecuencias de una recuperación económica que todavía no alcanza a todos los hogares. A esta situación se sumaría el riesgo climático. El economista señaló que de acuerdo con reportes que atribuyó al Estado Nacional del fenómeno El Niño, el país se encontraría ante la posibilidad de afrontar un fenómeno del Niño de magnitud extraordinaria. Explicó que un escenario de esta naturaleza podría provocar sequías y déficit hídrico en el sur, mientras que en el norte enfrentaría lluvias intensas y desbordes de agua. Las consecuencias no se limitarían a las zonas directamente afectadas por el clima. Santillana advirtió que las dificultades para transportar productos podrían incrementar los fletes y posteriormente trasladarse al precio de los alimentos, golpeando con mayor fuerza a las familias que ya tienen dificultades para cubrir su canasta básica. En materia de seguridad ciudadana, el economista también cuestionó la capacidad de respuesta de la Policía Nacional del Perú frente a determinados casos de alto impacto. Como referencia, comparó el reciente rescate de un empresario secuestrado en Trujillo, operativo en que los presuntos responsables fueron detenidos, en menos de 24 horas, con la prolongada búsqueda del exgobernador regional de Junín y líder de Perú Libre, Vladimir Cerrón, quien permanece prófugo desde hace aproximadamente 3 años. Para Santillana, esta diferencia de resultados genera interrogantes sobre las condiciones en las que opera la policía y particularmente sobre la posibilidad de que existan factores políticos que hayan favorecido la permanencia de Cerrón fuera del alcance de las autoridades. Se trata de una apreciación del economista que por su naturaleza plantea un cuestionamiento que corresponde contrastar con las investigaciones y explicaciones oficiales. La preocupación se extiende además al presupuesto destinado a combatir la delincuencia. Santillana afirmó que las propuestas de presupuesto estatal para el próximo año contempla un recorte de 590 millones de soles para la Policía Nacional, reducción que, según su análisis, terminaría afectando la capacidad operativa de los agentes en las calles. El escenario descrito deja así 3 frentes estrechamente relacionados: hambre y pobreza, riesgos climáticos que podrían encarecer los alimentos y menores recursos para enfrentar la inseguridad. Más allá de las cifras y las proyecciones, la advertencia plantea una pregunta de fondo: ¿cómo responderá el Estado si las necesidades sociales aumentan al mismo tiempo que las instituciones encargadas de atenderlas disponen de menos recursos? Y vamos con nuestra última nota nacional.
Niño Costero 2026. Niño Costero 2026. El Perú se acerca al Niño Costero 2026 con una preocupante brecha de prevención. De los 239 proyectos previstos para reducir los efectos de los fenómenos climáticos, apenas 9 obras han sido culminadas, lo que evidencia las dificultades del Estado para convertir los planes y recursos públicos en infraestructura efectiva para proteger a la población. La advertencia fue planteada por el abogado y exministro Ricardo Vázquez y el internacionalista Manuel Bernales Alvarado durante el programa Perú 2030 de Red de Comunicación Regional, donde analizaron los desafíos que deberá afrontar el gobierno de la presidenta Keiko Fujimori. Vázquez cuestionó que, pese a décadas de experiencia frente a estos fenómenos, el país continúe actuando cuando la emergencia ya está encima. La culminación de apenas 9 de 239 proyectos, equivalente a cerca del 3,8%, refleja, según sostuvo, una incapacidad estructural para pasar de una respuesta reactiva a una verdadera política de prevención. El exministro recordó que problemas como el friaje y la sequía se repiten cada año, mientras las respuestas suelen concentrarse en acciones puntuales como descolmatar ríos o construir muros de contención, sin consolidar una estrategia preventiva de largo plazo. Como ejemplo, mencionó Chiclayo, donde, según afirmó, todavía persisten daños ocasionados por el fenómeno El Niño del año 2017. Drenes, pistas y vías continúan pendientes pese a los recursos y proyectos anunciados. Para Vázquez, el problema no responde únicamente a la falta de presupuesto, sino a una deficiente gestión pública y baja capacidad de ejecución. Ha sido inversión proyectos, pero no se han ejecutado, remarcó. Por su parte, Manuel Bernales Alvarado sostuvo que la reducida cantidad de obras culminadas muestra la dimensión del desafío para la nueva administración. Sin embargo, consideró que la respuesta no debe limitarse a atender los daños. También es necesario planificar el post-niño, tomando en cuenta que estos fenómenos pueden generar oportunidades para la agricultura y la ganadería. Bernales añadió que la población debe participar activamente en la solución de los problemas y no limitarse a recibir asistencia estatal. La prevención, sostuvo, requiere continuidad de las políticas públicas y participación ciudadana. Durante el programa también se analizó el escenario político y la conformación del primer gabinete ministerial. Vázquez señaló que la evaluación de los ministros no debería centrarse únicamente en si son técnicos o políticos, sino en su capacidad para tomar decisiones, conducir sus sectores y obtener resultados. El ministro no tiene por qué ser necesariamente un experto en su materia, debe ser un experto en toma de decisiones, afirmó. El diagnóstico deja una advertencia central frente al Niño Costero 2026. El mayor riesgo no sería únicamente la fuerza del fenómeno natural, sino llegar nuevamente a la emergencia con obras pendientes, proyectos sin ejecutar y una administración pública que continúa reaccionando en lugar de anticiparse. Todos esos fueron nuestras notas nacionales con respecto al día de hoy en nuestro presente informativo. ...9 de la mañana y 27 minutos... ya con esto terminamos el espacio informativo correspondiente al día de hoy, 3 de septiembre del año 2026... gracias a todos por permitir ingresar a vuestros hogares. Nos estaremos reencontrando el día de mañana, si Dios mediante lo permite. Que tengan un excelente jueves, un excelente día. Bendiciones a todos y muchas gracias. Con permiso.

Así llegamos al final de esta edición de Norselva Noticias. Gracias por permitirnos acompañarlos y por confiar en un periodismo responsable, objetivo y comprometido con la verdad. Recuerda que la información continúa durante nuestra programación. 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

y la hora en estudios de la radio. Son las 11 de la mañana con 00 minutos. 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

0: La hora muy importante, 11 de la mañana con 11 minutos aquí en tu radio, Norcelo, a la señal que une. Gracias por la sintonía, gracias por estar siempre con nosotros en diferentes partes, en diferentes lugares. Siempre con la radio. 915-109263 es el WhatsApp de la radio. Recuerda que 915-109263 es el WhatsApp de la radio. Son las 11:11.
1: Soy Fuentes, bienvenidos a la Encerrona, tu mini noticiero mañanero. Hoy es jueves 3 de septiembre de 2026 y Keiko insiste en que los capturados por el secuestro son reales y ya confesaron, a pesar de que un testigo ha desmentido la versión oficial. Ayer, abordada por la prensa, la presidenta repitió lo que dijo Rafael Belaúnde, que los 5 chatos presentados por la policía como autores del secuestro de Jens Lara han confesado y hasta existen declaraciones firmadas. Pero por si acaso, ya el fiscal Jorge Chávez Cotrina, coordinador de las fiscalías contra la criminalidad organizada, ha advertido que aún no puede afirmarse categóricamente que esas 5 personas participaran en el secuestro. Quizás pertenezcan a los pulpos, pero ejecutores del secuestro es otra cosa. ¿Y de dónde sale la duda? En parte porque todos los detenidos son peruanos. ¿Eso qué tiene que ver? Pues

0: detuvo el carro y se subió en el asiento de atrás. El hombre llevaba casco táctico, chaleco antibalas con un sticker de policía, botines y medía unos 1,73 m. Inicialmente el testigo pensó que el policía los había detenido para hacerlos perseguir a los delincuentes, pero cuando volteó a verlo, el tipo estaba respondiendo mensajes en su celular. Luego vieron una patrulla, entonces el testigo pensó que el policía se iba a bajar a juntarse con otros policías, pero el pasajero le dijo que siga nomás. Allí fue que el testigo reconoció un acento venezolano. El pasajero los hizo parar lejos en otra calle y antes de dejarlos sacó su pistola y les advirtió: ustedes no han visto nada, directito a su casa. Este testigo fue convocado por la fiscalía porque su carro fue captado recogiendo a este supuesto policía por las cámaras de seguridad. Lo peculiar, y este es el dato que puede recontextualizar todo, es que el testigo se trata de un guardaespaldas de Aldo Carlos Mariño, actual candidato a la gobernación regional de La Libertad por Somos Perú, al que recordarán porque fue alcalde de Patás. Y al final todo este lío es por el oro de Patás. Un datito más que puede estar relacionado o no, pero ocurrió solo 2 horas después del atentado, en la madrugada del sábado para domingo. Fue asesinado el suboficial Diego Manuel Vela Rodríguez, de 21 años. Según el jefe policial de La Libertad, el general Ricardo Espinosa Cuestas, este suboficial murió tras caerse desde una gran altura, perdió el equilibrio de madrugada y cayó en los exteriores de su casa, pero eso es mentira. Los primeros reportes médicos hablan de múltiples heridas de bala. Al parecer lo asesinaron en su casa y lanzaron el cuerpo a la calle, repito, solo 2 horas después del atentado ocurrido en esa misma ciudad. ¿Por qué mintió sobre este caso el jefe policial de La Libertad, el general Ricardo Espinosa Cuestas? Pero los fujimoristas dicen que todo está tranquilo en Trujillo. Escuchen al senador Alejandro Aguinaga.
1: Los informes que tenemos es que en Trujillo hay mucha tranquilidad. Entonces eso es lo que queremos, que se expanda a todo el país.
2: Perdón.
1: Por, como consecuencia de estas capturas.
2: En Trujillo, ¿no? Hay mucha tranquilidad.
1: Con estas capturas.
0: Y no es que se le haya escapado, ¿eh? El diputado Pierre Figari, uno de los ideólogos de Fuerza Popular, se grabó explícitamente para decir esto.
3: Y ahora, ¿qué dirán los que pedían que se vaya el general Arriola? Ojalá que con ese mismo empeño tengan la hidalguía de reconocer que en tiempo récord rescató al empresario secuestrado.
0: Y Keiko está en la misma línea. Ella ha estado tratando ayer de colocar la captura de Johnson Pulpo, captura ocurrida en Bolivia, como si fuera un logro de la Policía Nacional. Ya pues. Rebelión en el gabinete. Sheput quiere la cabeza de Arriola. Entrevistado por El Comercio, el ministro de Trabajo exigió la salida de Óscar Arriola como comandante general de la policía y aseguró que no retrocederá en esta postura. Y él dice que cuestiona a Arriola incluso desde antes de ingresar al gobierno, porque el general está, según él, involucrado en situaciones controversiales. Hay rebelión en el gabinete. Poco antes, de hecho, le habían preguntado a Keiko por Arriola y ella se lavó las manos. Dijo que es respetuosa de las normas y que el que debería hacer esa evaluación, la de Arriola, era César Astudillo, el ministro del Interior.
4: Yo por eso esa respuesta se la traslado al ministro del Interior, que es el que constantemente está viendo el desempeño de cada miembro de la Policía Nacional.
0: Esa es la definición de liderazgo cero. La presidenta también blindó al ministro de Defensa, Rafael Belaúnde. Aseguró que no intervino en los interrogatorios a los supuestos secuestradores y que esos interrogatorios fueron realizados únicamente por la policía. Oye, pero ¿y la foto literalmente de interrogatorio que él mismo hizo circular? Ya pues, le están regalando el caso a los abogados de los detenidos. Tú no puedes interrogar a nadie sin un fiscal ni un abogado presentes. Eso no lo sabe el ministro de Defensa. Y Keiko también blindó a José Antonio Chang, al ministro del Amor. Le preguntaron a la presidenta sobre el nombramiento de Tania Ramírez en la derrama magisterial. Como recordarán, resultó que la ex congresista fujimorista era compañerita de viajes al extranjero del ministro de Educación, José Antonio Chang, que le dio un puestazo, apenas pudo, la puso en la derrama magisterial con 22,000 soles de dieta. Consultada, la presidenta Fujimori sostuvo que Tania Ramírez, a la que recordamos todos más por sus TikToks que por otra cosa, tenía capacidad para el puesto, pero que había renunciado para evitar suspicacias y dijo: doy el caso por cerrado. ¿Cómo demonios puede cerrarse un caso, un escándalo de esta magnitud, con una renuncia ya? Si fuesen ellos oposición, los fujimoristas no habrían parado hasta la castración química del ministro. Pero ahora ya, listo, da el caso por cerrado a otra cosa. Ya volvemos.

0: por los titulares de hoy aquí en El Cerrón. Hola de nuevo, bienvenidos de vuelta al Cerrón, a tu mini noticiero mañanero. Hoy es jueves 3 de septiembre de 2026 y estas son las noticias que son virales, o debería serlo. La primera, Cerimedo fue uno de los defensores del Perú y tenía en la mira a la campaña municipal de Lima. Pero primero, ¿se acuerdan de los defensores del Perú? Una campaña de defensa del voto de Keiko con Melcochita y el actual ministro de Salud en Prácticas, Luis Dyer. Bueno, ¿a qué no saben qué apareció en el WhatsApp de Cerimedo? Sí, seguimos hablando de Fernando Cerimedo, consultor argentino, actualmente preso por un intento de feminicidio en Bolivia, y al que allanaron, y cuando lo allanaron encontraron una granja de bots. Bueno, aquí la semana pasada en La Encerrona revelamos en exclusiva que Cerimedo estuvo detrás de Ojo de Cóndor, una plataforma peruana manejada por marinos en retiro que hacía un conteo paralelo de las actas durante la segunda vuelta, a favor del fujimonismo, por supuesto, pero hay más, porque ayer La República accedió al registro migratorio de Cerimedo, que revela que estuvo en Lima entre el 27 y el 28 de julio, justo pues cuando Keiko juramentaba como presidenta. La República incluso conversó con la expareja de Cerimedo, Nadia Beller, a quien supuestamente Cerimedo había mandado a matar. Ella asegura que Cerimedo se reunió en el Hotel Marriott de Miraflores con una mujer no identificada que sería el enlace con Fuerza Popular. Pero esto no termina allí. Aquí viene lo nuestro. Ayer la expareja de Cerimedo publicó varios chats de WhatsApp a los que, según ha dicho, el propio Cerimedo le había dado acceso. ¿Qué encontramos allí? Pues resulta que Cerimedo era integrante del grupo de WhatsApp Defensores del Perú. En una de las capturas se ve parte de un mensaje escrito por un tal Cucho, donde solo se alcanza a leer "Tenemos Panamericana TV y PBO". En los chats, Cerimedo también conversa con Carlos Díaz Rosillo, el consultor cubano-estadounidense que fue primero jefe y luego asesor electoral de Keiko, y luego Keiko ha dicho que era un amigo. Con lo cual está más que probado el vínculo, por lo menos, de Keiko con Díaz Rosillo y de Díaz Rosillo con Cerimedo. Ayer Keiko aseguró que Cerimedo no participó en la campaña electoral de Fuerza Popular ni en primera ni en segunda vuelta y que no tiene ninguna relación personal ni laboral con él. Pero hay más, porque hay otro chat de Cerimedo que apunta a las elecciones municipales de Lima, las que vienen ahorita. Su expareja también publicó otro chat en el que observa que Cerimedo compartía una encuesta de Datum. El código de esa encuesta enviada era 587B31225, que corresponde a una encuesta de inicios de agosto de Datum sobre intención de voto para la alcaldía metropolitana de Lima. Esta encuesta fue enviada a un número que, según registros de acceso público, está a nombre de Ricardo Ferrer Picado, un analista argentino que hasta el año pasado fue el director de inteligencia criminal de su país, nombrado por Milei. ¿Cerimedo le estaba haciendo también algún trabajito para algún candidato a la alcaldía de Lima o quizás a algún candidato a primer regidor? La segunda, Caltrain no sabía que los trenes se iban a Tacna y Puno, les tuvimos que contar nosotros y no suenan muy contentos. El lunes, el alcalde Renzo Rayardo confirmó nuestra primicia. Ya están coordinando para que algunos de los trenes donados se vayan no solo a Tacna, sino también a Puno. Y dijo que si había algún problema, se firmaba una adenda más y listo. Se refiere a que el acuerdo original prohíbe operar los trenes fuera de Lima. Esas fueron las condiciones que puso Caltrain a la Municipalidad de Lima para donarles los trenes. Así que nos contactamos con Caltrain y nos respondieron que no tenían ni idea de las negociaciones iniciadas por la Municipalidad de Lima, tampoco de su intención de modificar el acuerdo con una adenda. Además, Caltrain agregó en su respuesta que ellos donaron los trenes bajo el entendimiento de que serían utilizados para beneficiar a los pasajeros y reducir la contaminación del aire en la región de Lima. No suenan muy dispuestos a aceptar una adenda para que los trenes se vayan a otro lugar. La tercera, otra ex congresista reciclada y estará nada menos que a cargo de las becas. Pero el fujimorismo no ha gobernado, ¿eh? En el congreso anterior eran poquitos. Bueno, Diana González, ex congresista de Avanza País, acaba de ser nombrada nada menos que directora de PRONAVEC, una entidad que, como todos saben, está en crisis porque no hay plata para dar becas. El portal Epicentro atribuye este nombramiento a las gestiones del diputado fujimorista Eduardo Castillo, con el que Diana González se conoce desde el congreso anterior y a los que se les atribuye cercanía. Efectivamente, el 12 de agosto, Eduardo Castillo se reunió con el ministro del Amor, José Antonio Chang, Y ese mismo día, el romántico ministro también recibió a Diana González y ayer la puso a cargo de la entidad que administra las becas del Estado. Consultada por este nombramiento, la presidenta Fujimori dijo ayer que González cumplía los requisitos y es una gran deportista. El problema es que sí, es una gran voleibolista, pero poco más. Para dirigir PRONAVEC se piden 8 años de experiencia. En teoría, ella suma 9 años de experiencia, pero de esos 9, 5 son como congresista. O sea que le quedan 2 años y 7 meses de trabajo real. ¿Y trabajo en qué? Según su currículo, su experiencia previa era en postventa y además como asistente de aprendizaje a distancia en la UPC. Ah, además, para ese cargo necesitas educación universitaria completa y justito el 18 de agosto, 6 días después de reunirse con Chang, la SUNEDU recién le reconoció su grado de bachiller. La cuarta, Carlos Spa nos mete en líos internacionales. El canciller y ex candidato presidencial es quizás el que ha abrazado de forma más entusiasta la moda de ministros influencers estilo Keiko. Todos sus anuncios los hace él con un retrato suyo bien editadito. Además, ya se está tomando fotitos señalando con el dedito la clásica y, por supuesto, manda a los pobres practicantes de su ministerio a hacerle reels con musiquita. Pero bajo esa apariencia frívola están ocurriendo cosas. Este lunes el Perú rompió relaciones con Irán, que es un país completamente lejano, pero escuchen esto. La justificación oficial es por la democracia, los derechos humanos y las restricciones en el estrecho de Hormuz. Miren, además de alinearlo claramente en un conflicto con los Estados Unidos, país para el cual el canciller ha trabajado 15 años en la embajada, además está esta observación de Farid Kajat en Epicentro, que hay una selectividad evidente, porque, por ejemplo, Netanyahu tiene una orden de arresto de la Corte Penal Internacional por crímenes de guerra. Y además el Estado de Israel enfrenta ante la Corte Internacional de Justicia una demanda por genocidio. Y a pesar de eso, dijo Kajat, presumo que no estamos a punto de romper relaciones con Israel. Pero además estamos a punto de hacer el ridículo, pero en serio, porque el gobierno, a través de Carlos Spa, está postulando a otro reciclado de Dina, y nada menos que a su ex canciller Javier González Olaechea, para que sea el director de la OIT, sí, de la Organización Internacional del Trabajo, la Agencia Laboral de la ONU. Su candidatura se presentó en el último minuto posible y, según fuentes diplomáticas, podría ganar, no por sus escasas cualidades personales, sino porque los países gobernados por las derechas no han presentado a ningún otro candidato. Es el candidato de ese sector para ese puesto. Y si gana, solo queremos recordar aquí la cantidad de papelones y memes que generaba este señor cuando era canciller. Por ejemplo, la vez que dijo delante de los invitados de APEC que Atahualpa había atravesado los mares llevando 15.000 guerreros y llegó a Asia 250 años antes de nuestra colonización. Yo creo que no tengo que explicar que Atahualpa no existió 250 años antes de nuestra colonización, sino precisamente durante la colonización, al inicio en todo caso. Otra vez González Olaechea se puso a gritar en una sesión de la ONU, lo tuvieron que mandar a callar. En fin, la lista de roches es bien larga. El tipo no es diplomático de carrera. Bueno, como Carlos Spa, que tampoco es. Y la última, confirmado, Alejandro Cavero es mega caviar. Resulta que un medio alternativo se encontró afuerita del Palacio Legislativo al ex congresista de Avanza País, otro ex Avanza País, igualito que Diana González, la nueva jefa de PRONAVEC. A todos los de ese partido está reciclando el fujimorismo. Bueno, se lo encontraron afuera.
1: ¿Usted no se quejaba mucho de los caviares y todo eso? ¿Qué dice ahora de trabajar en el Congreso? Cavero.
0: Y efectivamente, ahora este señorito está trabajando nada menos que para Miki Torres, presidente del Senado.
2: No, porque trabajo y ahorro, señora, ¿ya? A diferencia de otros que viven del Estado y viven de la mamadera como los socialistas.
3: Lo que tiene que hacer el ministro Salas, en vez de estar viviendo de la gasolina del Estado, es ponerse a buscar trabajo, ¿no? Que es lo que tiene que hacer cualquier exfuncionario del Estado.
4: En un sistema capitalista nunca van a poder surgir, entonces necesitan que el Estado los mantenga.
0: Terrible, ¿no? Esos caviares mantenidos por el Estado que no pueden tener éxito en el sector privado y necesitan de su argolla política para seguir con la mamadera. Terrible. Estos fueron los titulares de hoy. Ya volvemos con Salud para tu Mascota, aquí en la Encerrona, con Marcos y Huertas.
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¿Cómo avanza la hora? ¿Cómo avanza la hora? ¿Cómo avanza la hora? Ya son las 11:48. Aquí en tu radio, Noro Selva, la señal que une. Gracias por la sintonía, gracias por estar siempre con nosotros, en diferentes partes, en diferentes lugares, siempre con la radio. Ya son las 11:48, nosotros continuamos con mucho más para ustedes. Fin de semana, ya casi fin de semana, ¿no? Hoy es jueves, mañana ya viernes. Y creo que el fin de semana inicia desde hoy nomás, ¿no? Con los jueves de las previas. De

0: Hasta acá hemos presentado el show de las mañanas. Gracias por su sintonía.
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Clown en estudios de la radio, son exactamente las 12 mediodía con 16 minutos aquí en tu radio Norcelo, la señal que une. Vamos a chequear parte de la información para el día de hoy a través de los 98.7 de la FM Estéreo. A ver, vamos con la editorial para el día de hoy a través de Radio Norcelva. La editorial para hoy jueves 3 de septiembre que te damos a conocer. La editorial de Norcelva Noticia, la edición principal que es en la mañana. Septiembre, tiempo de celebrar, pero también tiempo de reflexionar. Septiembre ha llegado y nuestra provincia de Rioja vive días especiales. Celebramos nuestra historia, nuestra cultura, nuestras tradiciones y ese orgullo de haber nacido o vivir de esta hermosa tierra del Alto Mayo. Pero desde Norcelva Noticias creemos que una celebración también debe ser un momento para mirar nuestra realidad con responsabilidad. No podemos hablar solamente de fiestas, actividades y celebraciones mientras existen problemas que siguen esperando respuestas. Nuestra población necesita mejores servicios públicos y seguridad, atención en salud, educación de calidad, vías de buena condición, oportunidades para nuestros jóvenes y mejores condiciones para nuestros agricultores y emprendedores. Y justamente, en este escenario comienza a sentirse con mayor fuerza el ambiente político rumbo a las elecciones regionales y municipales 2026. Veremos aparecer candidatos, equipos de campañas, promesas, discursos y compromisos. Muchos nos dirán que tienen la solución para todos nuestros problemas. Pero la ciudadanía debe aprender a escuchar, analizar y preguntar. ¿Qué han hecho antes? ¿Qué experiencia tienen? ¿Cuál es su propuesta concreta? ¿De dónde saldrá el dinero para ejecutar proyectos? ¿Y cómo garantizarán que los recursos públicos sean utilizados correctamente? Ya no podemos elegir solamente por simpatía, amistad de regalos, fotografía o discursos bonitos. Rioja necesita autoridades que conozcan sus problemas y sobre todo que tengan capacidad para resolverlos. Desde este

Espacio, queremos decirles con claridad, Nor Selva no será la voz de ningún candidato, será la voz de la ciudadanía. Aquí tendrán espacio las propuestas, pero también las preguntas, informaremos sobre los candidatos, pero también revisaremos sus antecedentes públicos, sus compromisos y sus propuestas, siempre dentro del marco de la información responsable. Porque la democracia no consiste solamente en votar, la democracia también significa informarse, fiscalizar y exigir resultados. Y mientras Rioja celebre un nuevo aniversario, también debemos preguntarnos qué provincia queremos dejarles a nuestros hijos y nietos. ¿Queremos una Rioja con mejores carreteras, con servicios básicos eficientes, con agua y saneamiento, con salud, educación dignas, con seguridad, con turismo fortalecido, con una agricultura competitiva y con autoridades que entiendan que administrar recursos públicos significa servir a la población? Septiembre debe ser entonces un mes de celebración, pero también de compromiso. Que las fiestas no nos hagan olvidar los problemas y que los problemas tampoco nos hagan olvidar todo lo bueno que tiene nuestra tierra. Desde Nor Selva seguiremos informando con independencia, con la responsabilidad y con la convicción de una ciudadanía bien informada, en una ciudadanía con mayor capacidad para decidir su futuro. Parte de lo que es el editorial para el día de hoy.

Son las 12 mediodía con 20 minutos. Bueno, parte de la editorial que te hemos dado a conocer aquí a través de tu radio Norselva, la señal que une. Gracias por la sintonía, gracias por estar siempre con nosotros en diferentes partes de la provincia. Y por qué no decirlo, de la región. La municipalidad, bueno, hoy fue la visita oficial de la presidenta del Perú al distrito de Elías Soplín Vargas, con su capital segunda Jerusalén, ceremonia de recepción oficial con motivo de la visita de la presidenta del Perú, Keiko Fujimori, un acontecimiento que marcará un acontecimiento histórico para nuestra provincia de Rioja. Vamos a ver si tenemos el audio. A ver, por acá, ¿tenemos o no tenemos de la presidenta? Más que la gente se ha aglomerado, pero bueno, en fin. Ojalá haga algo bueno, ¿ah? A ver, también han concluido los trabajos del techo metálico del Ensino Educativo San Fernando, una obra más que pronto estará al servicio de la comunidad educativa del Ensino Educativo de San Fernando en la provincia de Rioja, generando mejores condiciones para el desarrollo de las actividades escolares y brindando un espacio más seguro, funcional y adecuado para nuestros estudiantes. Seguimos trabajando por Rioja, construyendo obras que generan bienestar y mejores oportunidades para todos. Bueno. También hay el concurso de faroles, eso será el viernes 11 de septiembre a las 7 de la noche en la concentración de la Plaza de Armas, premios por cada nivel educativo, primer lugar 500, segundo lugar 300 y tercer lugar 200. Ahí ingresen a la página de la Municipalidad Provincial de Rioja para que vean todos los datos, los requisitos, las bases y su ficha de inscripción. Bueno, parte de lo que está haciendo la Municipalidad Provincial de Rioja. También el tema del albazo que le hemos dado a conocer el día de ayer. También hay el concurso de cometas, aire sin contaminación, cometas en acción, que será el sábado 12 de septiembre, 2 de la tarde, en el Estadio Municipal Honorato Novoa Grandes. ¡Qué bien, ah! ¿Eh? ¡Qué bonito! Parte de lo que está haciendo la Municipalidad Provincial de Rioja. Vamos a ingresar al gobierno regional de San Martín, siendo las 12:23. Pero antes me dice, vamos con musiquita a esta hora del mediodía. Vamos a alegrarnos, ¿ah? Son las 12:23 en tu radio Norselva.

0: y 30 minutos.
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7: 12 y 37 minutos.

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1: 12 y 44 minutos.

0: 12 y 49 minutos.
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1: 12 y 52 minutos.

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Acción. ¿Cómo estamos? Muy buenas tardes, dama, caballero, señoras. Listo, preparados para quedarme contigo hasta la una de la tarde, hasta las 7 de la noche, digo. 7 de la noche. Hoy día, hoy en esta nueva edición. En el tercer día de este mes de septiembre. ¿Cómo estamos? Muy buenas tardes a todos y cada uno de ustedes. Yo feliz, contento de estar nuevamente en la cabina de la radio para quedarme contigo, acompañándote con música, información, anécdotas y mucho más. Así que te damos la bienvenida. Muchísimas gracias por acompañarte siempre con la radio, la gente de diferentes barrios, y estar siempre ahí. Claro, saludo para la gente que también está cumpliendo años en esta fecha, 3 de septiembre. Felicidades, ¿eh? Muchísimas felicidades. Bienvenidos, mi nombre es Jim Cleaver. Buenas tardes, buenas tardes. Buenas tardes a todos. Arrancamos la programación de hoy, en esta tarde maravillosa, en Norselva, la señal que une.

trabajo más que todo, y que estén la pasando muy bien. Así que saludo para toda la gente maravillosa que siempre está ahí con la... Oye, saludo también la gente que va a participar en el concurso de faroles, ¿ah? Ayer estuvimos dando más o menos con los información y conocimiento de los más o menos de las actividades que ya se vienen desarrollando, que ya están preparados. Y va a arrancar desde este viernes, no, de sábado, ¿no? Desde este sábado. Qué bien, ¿ah? Me parece muy bonito las actividades que ya se están realizando para desarrollarse desde este sábado. ¿Qué más era? El embanderamiento de las calles. Ay, ay, ay, qué bien. Y también el concurso de la calle mejor. ¿Cómo era? Mejor arregladita, ¿sí? Así. Me parece muy bien, muy bien. Mucha gente ya está participando. Ya se vive, se siente la alegría de la fiesta del aniversario de Rioja. Por supuesto que sí. Muy bien. Atención a la hora. Son las 5. No, 5, 3 de la tarde con 17 minutos. Estamos acelerados, estamos acelerados. 3 de la tarde con 17. En Nor Selva, la señal que une. Que me ponemos salsita con Willy Rivera.

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Bueno, en el mundo deportivo se viene dando mucho que hablar referente a lo que han agredido al exjugador, a Julio César Uribe, por la agresión de los hinchas de Sporting Cristal. Más que todo, dice por ahí, los barristas, ¿no? Más conocidos. Bueno, referente, si no lo sabías, jugador, también muchos lo conocemos a nivel nacional, Julio César Uribe, ha sido agredido por un grupo de barristas de Sporting Cristal a la salida de los entrenamientos en el Alberto Gallardo. Así es. Director General de Fútbol de Sporting Cristal fue agredido por barrista a la salida de los entrenamientos en el estadio Alberto Gallardo. Es el jueves, o sea, el día de hoy, el equipo entrenó en su recinto, ubicado en el distrito de San Martín de Porres, de cara al encuentro ante los Chancas por la octava fecha del torneo. Bueno, pero al término del entrenamiento, un grupo de barristas que se encontraba en la zona empezó a huevos y tierra a los autos de los jugadores. Así es, o sea, comenzaron a echar huevos y tierra a los autos de los jugadores. Tras ello, se puede ver también a Julio César Uribe bajar de su vehículo y conversar con una persona. Inmediatamente después, un hombre de polo negro corrió hasta donde estaba el ex futbolista y le propinó un puñete, corriendo rápidamente de la zona. Así es lo que se ha vivido el día de hoy en las instalaciones del Club Deportivo Sporting Cristal en el entrenamiento. Así está el mundo, la noticia de futbolística a esta hora de la tarde, cuando son las 3 de la tarde, 44 minutos. Vamos a ver en qué termina todo este lío. Continuamos, seguimos, avanzamos en esta tarde a través de Radio y Televisión Norselva, la señal que une. Vamos a informar lo que viene sucediendo con este tema y muchos temas más: político, farándula, deporte, a través de Radio y Televisión Norselva, la señal que une y te sigue uniendo a todo el Perú.

Steffi y los Capos. Unas canciones donde que la gente se enamora, más que todo lo de fue hace 40, 50, cuando escuchaban esas canciones y la voz encantadora de la guapísima Marisela. Esas canciones románticas que enamoran y llegan al corazón. En merenguito da ganas de también cantarlo a voz abierta, por supuesto. Qué bonito, qué bonito.

sufriré por Jin, dice, ¿no? Ah, ¿no dice sufriré por Jin? Entonces, ¿qué dice? ¿Qué dice? Ah, sufriré por ti. Ah, yo pensé que decía sufriré por Jin. Ay, muy bien, la hora 3 de la tarde con 50 minutos, 3:50. De los ricos merengue pasamos a la salsita. Brunella Taporco y también Pamelita Franco, guapa como siempre ella, con este gran éxito. Dile la verdad, fue flaca, dile. Dile que estás saliendo con el pata, que al que dices que es solamente tu amigo. Dile la verdad.

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0: Bienvenidos a la segunda hora, 4 de la tarde con 8 minutos. 4 y 8 en todo el Perú. Alejo Fate Robbie. Panticito. Muy bien, ¿qué tal tarde? La de hoy, por supuesto. Con los grandes éxitos que soltamos en esta tarde maravillosa.
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0: Recuerda que está habilitado el WhatsApp también, donde puedes enviarme tus saludos, pedirme tu canción, y así la pasamos súper chévere, súper activado. Pasamos muy bien, acompañándote a través de la señal de los 98.7 FM de Radio Nor Selva, la señal que une. Está habilitado el WhatsApp. ¿Cuál es el número? Atención, 915-1092-63. 915-1092-63 es el número del WhatsApp de la radio. Donde puedes escribirme solamente para saludito, por favor. No me estén enamorando por ahí, no. Chicos, tranquilo, por favor. Estoy mandándome corazoncito, no. Ay, por ahí me dicen, algunas dicen por ahí, ¿qué se habrá creído este feísimo? No, vas a querer darle el corazoncito. Fuera de acá. 4 de la tarde con 10 minutos. The summer is magic, el verano es mágico. Con Playa Hiti. En la programación de hoy. Porque aquí variamos todos tus éxitos, toda tu música. Porque somos Nor Selva. La señal que une.

mañana, tarde y noche, llevándote alegría, llevándote las noticias y, por supuesto, llevándote esa energía positiva que te damos todos los días con las buenas, esas buenas vibras de la música, de alegría, los buenos deseos a través de radio y televisión Norselva, la señal que une. Saludos para todas las chicas en las tiendas comerciales y, por supuesto, también en los grifos. La gente, los muchachos chambeando a full a esta hora. Gracias a gente maravillosa que siempre se acompaña con la radio. Súbale el volumen. Claro que sí, porque vamos a poner una salsita con la voz de Jerry Rivera.

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10: 4:32.
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pone cada vez está más cerca el día del aniversario, día central del aniversario de Rioja. Por supuesto, 22 de septiembre, desde este sábado arranca la programación. Ya se está notando por ahí las calles. Comienza a embanderar en las calles. En otras partes están adornando muy bonitos sus barrios para participar en el concurso de barrios, por supuesto. Porque estamos de fiesta. Rioja está de fiesta, celebrando 254 años, por supuesto. Y este sábado arrancamos con, digamos, con el concurso de faros. Los pequeños pueden participar. Todavía están las inscripciones hasta el día 9, ¿no? Porque comienza, claro, por supuesto que sí. A ver, el día 11 comienza la programación ya, desde las 4 de la mañana, 4 y 30 de la mañana, con el albazo. Y de ahí viene también el embanderamiento. Uy, vienen muchas actividades preparadas para el aniversario de Rioja. 254 años haciendo historia con la gente trabajadora, la gente chamba. Y esa gente se acompaña con su radio Nor Selva, la señal que une. Saludo para Carlitos Armas. Claro. De parte de la... Ah, él se encuentra en la ciudad de Iquitos. Para Carlitos Armas, ahí está Carlitos Armas. Él pertenece, no sé si pertenecerá o pertenece. Porque siempre veo ahí donde están, donde se reúnen los directores y las directoras. Siempre está reunido él ahí. Ah, no es ese. No, entonces, ¿qué hace ahí por ahí? Por acá me pasan el dato. Que siempre para por ahí porque es su ruta de siempre de chamba. Que bien por él. Hombre trabajador. Claro que sí. Sí, por supuesto. Bueno, saludos entonces para Calito Salma, más conocido como Pekín. Ahí está. Saludos mi especial para él. Buena. En sintonía. Oye, se viene el aniversario de Rioja, por supuesto, y vamos a celebrarlo el día central, el 22 de septiembre. El 22 de septiembre se va a celebrar porque ya está en la programación que hemos dado a conocer el día de ayer y hace unos días también. La programación, el día central, se va a presentar Armonía 10. Armonía 10, con sus grandes éxitos en el aniversario de Rioja. Va a estar muy bueno, muy bueno. Todavía estamos buscando pareja para salir a bailar, ¿ah? ¿Eh? Es el día del aniversario, el 22 de septiembre, día central. 4 de la tarde con 37 minutos, 4:37

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1: Cuatro y 39 minutos.

antesala de fin de semana, antesala de fin de semana. Jueves. Muchos por ahí ya planeando de repente. Claro, pues pasó ya fin de mes. Algunos ya han recibido el pago. Aunque otros por ahí todavía quejándose porque solamente le han visto pasar a la plata por su mano. ¿En serio? Ha llegado, es a ver, este. A ver, he cobrado tanto. Tengo que pagar esto, el préstamo, esto, la luz, el agua. Uy, uy, uy. Y se ha quedado nuevamente con los pasajes y la gasolina. Es increíble. Pero ¿sabes qué es lo bueno que en el Perú? Lo bueno que en el Perú, más que todo, de repente en algunos lugares, no en todas las ciudades, donde que de lunes a viernes la gente se siente, no sé, cabizbaja, está un poco deprimida porque no tiene dinero, pero llega viernes, sábado, domingo, todo es felicidad porque ahí puedes comprar tus chelas, ves a gente celebrando, ves por ahí gente festejando, la gente en las discotecas. Pero de lunes a viernes todo es tristeza. Que no hay plata. Que no tengo. Llega el jueves. No, llega el fin de semana. Sábado, domingo. Oye, ya pues te toca mandar tu chela. Ya, no te preocupes. Yo tengo. Tengo para una caja. Muchos por ahí. 4:47.

desde la ciudad de Rioja para todo el mundo, por supuesto. A través de la señal online, desde la ciudad de los sombreros, que está de aniversario. 4 de la tarde con 54 minutos, 4:54. Dixon Swaz. Claro, por supuesto, los buenos éxitos, la buena música, solo aquí en North Selva, la señal que une. Radio y televisión, llegando también a la señal a través de la página web. Pueden visitar la página y escuchar la radio. También pueden ver sus series, sus novelas favoritas en North Selva TV.

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2: Así diciendo la tercera hora, 5 de la tarde con 12 minutos. 5 con 12. Norselva, la señal que une, transmitiendo desde la ciudad de los sombreros. Karol G y la guapísima Shaki Shaki. Y ahora nos vamos a esos años donde la música era, digamos, mucho más llamativa. Cuando la gente salía y disfrutaba de estos grandes éxitos, hablamos de los años 90 y escuchábamos a Black and White, blanco y negro.

No olvides de escribirnos, no olvides de escribirnos porque todavía estamos recibiendo tus mensajitos a través del WhatsApp de la radio. El 915-1092-63. 915-1092-63. Recibiendo todavía los saludos, los mensajes que nos envían, sí, ustedes. Gracias por estar siempre pendiente de la programación de la radio. Bueno, y no olvides también, nos estábamos pasando, pero no se olviden que este día sábado, este sábado 5, en la ciudad de Rioja, por supuesto, en toda la ciudad de Rioja, no

atención, comunicado de CERSA, comunicado interrupción del servicio programado, interrupción del servicio programado, Servicios Eléctricos Rioja, Sociedad Anónima, en cumplimiento de lo dispuesto en la Ley de Concesiones Eléctricas número 25844, artículo 87, informa a sus clientes y al público en general de la ciudad de Rioja que se realizará una restricción del servicio eléctrico el día sábado 5 de septiembre desde las 5:30 de la mañana, escuche muy bien, 5:30 de la mañana hasta las 17:30 horas, o sea, hasta las 5:30 de la tarde. Ahí está. O sea, 12 horas no va a haber fluido eléctrico, 5:30 de la mañana hasta las 5:30 de la tarde. La interrupción del servicio obedece a trabajos de mantenimiento programado para culminar la reubicación de la estructura T003 de la línea de transmisión en 220 kilovoltios, lote 2194, subestación Belaunde, subestación Caclit, ejecutada por la empresa transmisora concesionaria, concesionaria línea de transmisión CCNCM SAT. De acuerdo al comunicado oficial de la empresa Electroriente Sociedad Anónima, los sectores afectados, escuchen muy bien, ¿cuáles son los sectores afectados? Todos, absolutamente todos los usuarios de la ciudad de Rioja, o sea, en toda la ciudad de Rioja, el día sábado no va a haber fluido eléctrico desde las 5:30 de la mañana hasta las 5:30 de la tarde. ¿Y en dónde más? Caseríos afectados: Perla de Cascayunga, El Arenal, El Triunfo, Santa Rosa de Cocayacu. Bueno, y también cliente libre afectado es el Hospital Rioja 2-1 de Rioja, Servicios Eléctricos Rioja, Sociedad Anónima, CERSA, exhorta a los usuarios comprendidos dentro de las zonas afectadas a tomar las previsiones necesarias durante el periodo de interrupción del servicio eléctrico. ¿Qué quiere decir? Hay que tomar sus precauciones, damas y caballeros. De repente el sábado usted no va a esperar el día sábado recién para planchar la ropa, de repente tiene una actividad, un encuentro, una reunión importante, y está pensando de repente, a último momento, mañana voy a planchar, total, no va a haber fluido eléctrico desde las 5:30 de la mañana, día viernes, todos a tomar sus precauciones. Así que ya sabes, por supuesto que sí. Muy bien. 5 de la tarde con 20 minutos, 5 con 20, seguimos, avanzamos.

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estamos recopilando información referente a lo que viene sucediendo ya en la región San Martín, porque aparte ya sabe, como día de costumbre, ¿no? 6:00 p.m. arrancamos con Nor Selva Noticias. A través de radio y televisión, Nor Selva, la señal que une. Claro que sí, por supuesto que sí. Y ya tenemos información sobre la llegada también al distrito de Elías Soplín Vargas de la presidenta de la República, Keiko Fujimori. Estuvo o está por esos lugares, por esos lares, por esa parte de la región San Martín, viendo referente al tema del arroz. Vamos a ver, ya estamos recopilando información para darles a conocer a ustedes en la programación, en la edición de hoy de Nor Selva Noticias, edición... En esta edición de hoy, por supuesto, así que ya sabes. ¡Claro! Hay que buscarle solución, hay que buscarle solución. Muy bien, 5:40 p.m. 5:40. Esa mujer que me tiene loco. En la voz de Tony Vega.

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2: 5 y 45 minutos.

La estamos rompiendo, por supuesto que sí, en toda la región San Martín, a través de los 98.7. Tenor Selva, la señal que une. J Balvin. Ahí vamos, ahí vamos. 5 de la tarde, 49 minutos. 5:49, parte final de esta secuencia musical, por supuesto, de radio y televisión Nor Selva. La señal que une. Luego de la pausa, vamos a venir con la información correspondiente al día de hoy. Porque la presidenta de la República, Keiko Fujimori, estuvo en el distrito de Elías Soplín Vargas, donde que también estaba presente el gobernador regional, por supuesto, y también las muchas autoridades. Vamos a dar a conocer eso a partir de las 6 de la tarde, de lo que se dijo, qué dijo el gobernador regional, qué dijo la presidenta Keiko Fujimori en el distrito de Elías Soplín Vargas, en la región San Martín. Así que no te pierdas el programa luego de la pausa.

0: pasó?
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0: Muy bien, atención a la hora, son las 6 de la tarde con 11 minutos, 6 y 11 minutos de la tarde en Radio y Televisión Norselva, la señal que une. Muy buenas tardes, damas y caballeros. Estamos listos para brindarte toda la información que tenemos recopilada, toda la información que tenemos a esta hora, en esta edición de hoy 3, en el tercer día del mes de septiembre, 3 de septiembre del 2026. Listo para presentarte Norselva Noticias Edición Central. Mi nombre es Jim Cleaver. Muy buenas tardes. Gracias por estar en sintonía de la radio. Vamos a iniciar entonces con la información que de lo que ha sucedido en esta tarde, donde en el distrito de Elías Soplín Vargas, con la llegada de nada más y nada menos que la presidenta de la República, Keiko Fujimori, donde que estuvo presente también el gobernador regional y también muchas autoridades. Vamos a leer entonces la nota que tenemos a esta hora. Cuando son las 6 de la tarde con 12 minutos, Keiko Fujimori, presidenta del Perú, visitó el distrito de Elías Soplín Vargas en la provincia de Rioja para hacer entrega simbólica de títulos de propiedad. Escuchen muy bien, para hacer entrega simbólica de títulos de propiedad y contratos de compras de arroz, según decreto de urgencia, por lo que la Municipalidad Provincial de Rioja expresó su sincero agradecimiento al Ministerio de Desarrollo Agrario y Riego, Agrorural y demás instituciones involucradas por el importante apoyo brindado en el marco del decreto de urgencia número 005-2026. Esta intervención permitirá contribuir al bienestar de 7.241 beneficiarios de la provincia de Rioja, especialmente de familias que se encuentran en situación de extrema pobreza y alta vulnerabilidad socioeconómica. Desde la Municipalidad Provincial de Rioja valoramos estas acciones que contribuyen a fortalecer la seguridad alimentaria y la protección de las familias más vulnerables, y hacemos un llamado a continuar fortaleciendo y ampliando este tipo de intervenciones en los diferentes distritos de nuestra provincia. Entonces vamos con el audio y el video, porque tenemos ese audio y video. Vamos a tratar de sacar lo mejor de este audio porque dura muy buen tiempo. Pero vamos a tratar de cortar y saltar en las partes importantes, en la llegada del gobernador, qué es lo que dijo el gobernador, qué es lo que dijo la presidenta Keiko Fujimori en el distrito de Elías Soplín Vargas esta tarde. Así que vamos a escuchar en estos momentos.
1: De la República de Cuba. Llega el día.
0: Escuchamos entonces a nada más y nada menos que al gobernador Rundel.
1: De desarrollo agrario y riego, al señor Marco Miguel, también a José Gilbert Saldaña Calle del distrito de Elías Soplín Vargas, también a la señor Gilbert Miguel Montenegro, alcaldesa de Rioja. Señora presidenta, a mí la región es una satisfacción que lo visite al departamento de San Martín, porque yo estoy completamente seguro que nosotros y su presidencia vayan a trabajar por el desarrollo de nuestra región y del país. Mañana el departamento cumple 120 años de fundación política acá en nuestra región, y eso también que tenga un éxito en esta gestión que tanto pide la población. Yo estoy completamente seguro, presidenta, que va a ser un buen gobierno, y ya vamos a apoyar hasta los últimos días y felicitar y decir a todos los que van a
2: Regional de San Martín.
0: Ahí está entonces las palabras del gobernador Walter Grundel, el gobernador regional de San Martín.
2: Ministro de Desarrollo Agrario y Riego.
0: Ahora vamos a escuchar las palabras del ministro.
2: Ahora invitamos a ocupar el podio. Lo recibimos al señor Marco Antonio Miguel Ruiz, ministro de Desarrollo Agrario y Riego. Bienvenido.
0: Muy bien, ahí está entonces, vamos a escuchar las palabras.
2: Señora Presidenta de la República, Keiko Sofía Iguchi Fujimori, señor Gobernador de la Región San Martín, señor Alcalde, señora Alcaldesa, señores agricultores, vecinos todos, tengan ustedes muy buenos días. Para nosotros es un verdadero orgullo estar aquí en el distrito Elías Soplín de la provincia de Rioja, del departamento de San Martín, y compartir con ustedes este momento con nuestros productores de arroz y de toda la población. Yo quería contarles brevemente cómo hemos llegado a este punto. El día 29 de mayo del 2026 se emitió un decreto de urgencia porque había una situación de emergencia con los productores de arroz a nivel nacional. Y ese día se señaló que se iba a comprar arroz a los pequeños productores en diferentes regiones del país. Sin embargo, señora Presidenta, cuando usted asumió la presidencia el 28 de julio de este año,

0: Por eso llamamos a los técnicos y se dispuso inmediatamente que se pueda hacer ese cambio. Y de esa manera, señora Presidenta, después de 60 días que los agricultores han estado esperando la compra del arroz tan ansiado que se anunció anteriormente, iniciamos la compra en la región de Loreto, en Yurimaguas, y de ahí hemos ido avanzando poco a poco en las diferentes regiones y esta semana hemos iniciado la compra de arroz aquí en la región de San Martín, señora Presidenta, señor Gobernador y alcaldes. De acuerdo a esa normativa emitida, tenemos que comprar 2.364 toneladas por más de 6 millones de soles a los pequeños productores de arroz en la región San Martín, y ya empezamos el lunes, así que en las siguientes semanas iremos en otros distritos y cumpliremos el compromiso de poder atender a los pequeños agricultores, señora Presidenta, amigos agricultores, todos. Pero además, no solamente se trata de comprar el arroz, sino que también se trata de poder ayudar a las familias que más lo necesitan. En ese sentido, agradezco al señor alcalde, a las ollas comunes, las iglesias y los diferentes organismos que nos están ayudando para poder repartir este arroz a las familias más necesitadas. Así que el día de hoy, con el señor alcalde y su representante de todas las autoridades, vamos a poder iniciar, señora Presidenta, la entrega del arroz a todas las familias, en donde vamos a distribuir más de 7.000 sacos en el distrito. Muchísimas gracias.
1: Muy bien, ahí están las palabras entonces del ministro de... Ministro de... De Agrícola y Riego, por supuesto.
2: Excepción.
1: Eso fue lo que sucedió en nada más y nada menos en el distrito de Elías Oplín Vargas. Y también vamos a escuchar algunas palabras de otras autoridades y también las palabras de la presidenta de la República, Keiko Fujimori, en el distrito de Elías Oplín Vargas de la región San Martín. Son las 6 de la tarde con 21 minutos, 6 y 21 minutos. Vamos a tratar de buscar la parte donde habla la presidenta de la República y también la alcaldesa de la provincia de Rioja. Así que vamos entonces a escuchar a los representantes de nada más y nada menos.
3: Si Dios permite.
1: Vamos a escuchar entonces a uno de los de las personas, de agricultores, que también el gobierno ha comprado su arroz.
3: Y al mismo tiempo agradecer también a lo rural por las coordinaciones que siempre hemos venido teniendo como Comisión de Rioja en representación de 2.300 agricultores que coge la ciudad de Rioja. Ahí hemos estado coordinando para que sea la realidad. Y las coordinaciones que hoy en día tenemos a nuestra presidenta acá para dar el producto que ha solicitado. Señora Presidenta, le pido encarecidamente a que estos programas sigan habiendo para los agricultores. Estamos hoy en día por 4 campañas consecutivas caídos ya. Nosotros, para sembrar 8.300 invertidos y la variedad que hoy tenemos, realmente no cubre nuestros gastos que hacemos. Solo cosechamos 6.000 o 7.000 soles perdemos cada vez que sembramos, sino que nosotros sembramos pensando que el día de mañana puede mejorar el precio, y es por eso que nosotros nos atrevemos a sembrar, pero sin embargo seguimos en las pérdidas, señora Presidenta. Quiero terminar diciéndole que no es nada casualidad. Si Dios permite que nuestras autoridades estén presentes, es porque Dios tiene un plan maravilloso para ustedes. Y ustedes serán felices cuando cumplan con los agricultores y todas las familias que más lo necesitan, señora Presidenta. Gracias.
4: Muchas gracias. Han sido las palabras del presidente de la Comisión de Regantes, Progreso Rioja, de representación de los beneficiarios. Acto seguido, procedemos a la entrega simbólica.

0: República de títulos y sacos de arroz.
1: Muy bien, ahí está entonces, 6 de la tarde con 23 minutos, 6 con 23. En ese momento fue la entrega de títulos y también de los arroz. Por supuesto, la compra de arroz de los agricultores. Bueno, también vamos a escuchar las palabras de nada más y nada menos de la presidenta de la República y también de otras autoridades de nuestra región San Martín y por supuesto también nada más y nada menos que de la alcaldesa de la provincia de Rioja. Pero vamos a escuchar entonces a nada más y nada menos qué ha dicho la presidenta Keiko Fujimori en el distrito de Elías Soplín Vargas en su visita a la región San Martín. Escuchemos entonces a la presidenta de la República. Vamos a escuchar.
2: En estos precisos instantes vamos a escuchar palabras de la presidenta de la República, Keiko Fujimori.
3: Señor ministro de Agricultura, Marco Minelli. Señor gobernador de la región San Martín, Walter Brunner. Señora alcaldesa de la provincia de Rioja, Maribel Montenegro. Señor alcalde de Elías Soplín Vargas, José Wilmer Saldán. Distinguidas autoridades, productores, queridos vecinos, amigos hoy presentes, estimados periodistas. Hoy es un día especial para todos nosotros porque hemos venido a cumplir con una promesa que hicimos hace algunos meses atrás. Trabajar para formalizar a nuestros agricultores y entregar los títulos de propiedad que han venido esperando durante tantos años. Hemos hecho una entrega simbólica de 4 títulos de propiedad de 8.000 que serán entregados en la región de San Martín. Y yo quiero aquí reconocer el trabajo conjunto de los funcionarios de diferentes niveles del Ministerio de Agricultura y sobre todo de la gobernación. Gracias, gobernador, por este esfuerzo, por este trabajo silencioso. Sabemos que le quedan pocos meses de su gestión, pero estaremos aquí trabajando en equipo hasta el último día de su gestión. ¿Y por qué es importante? Es importante porque sabemos que un título de propiedad no solo les permitirá acceder a créditos, sino lo más importante, les permitirá a sus hijos tener una propiedad legalmente reconocida. Estas tierras donde año a año siembran con sus propias manos, con esfuerzo, arriesgando capital, pero con la esperanza de una buena cosecha que les permita construir un futuro mejor para ustedes y para sus familias. Sin embargo, nuestro compromiso no termina ahí. Sabemos que producir en el campo exige levantarse muy temprano, enfrentar el clima, los costos y muchas veces la incertidumbre de no saber si la cosecha tendrá un precio justo. Por eso hoy también me alegra muchísimo, ministro, que el compromiso que se había hecho meses atrás, que hasta ahora no se había hecho nada, se logró destrabar. Y hoy estamos destinando más de 6 millones de soles para la compra de más de 2.300 toneladas de arroz de 200 pequeños productores de la región de San Martín.
4: ¡Pescataro! ¡Pescataro!
3: Y lo más importante es que este arroz llegará a las familias que se encuentran en situación de pobreza y pobreza extrema. Así, el esfuerzo del campo alimenta al Perú y también ayuda a las personas que más lo necesitan. Nuestro objetivo como gobierno es mejorar la calidad de vida de todos los peruanos, especialmente quienes han sido olvidados. Somos conscientes que ustedes, queridos hermanos agricultores, no han recibido el apoyo que necesitaban y merecen que trabajemos para que ustedes puedan vivir dignamente y dejar a sus hijos no solo la propiedad, sino sobre todo un mejor futuro. Sabemos que son grandes los retos, que tenemos que trabajar para mejorar la salud, la educación y la conectividad. Por eso, mi compromiso para hacer realidad el aeropuerto de Rioja.
1: Son las 6 de la tarde con 29 minutos, 6 y 29. Ahí estaba entonces las palabras de la presidenta de la República, Keiko Fujimori, donde que habló también, se mencionó al aeropuerto de Rioja, donde que de repente usted no ha tomado mucha atención. Lo vamos a volver a repetir para que usted escuche lo que dijo sobre el aeropuerto de Rioja.
3: Y también ayuda a las personas que más lo necesitan. Nuestro objetivo como gobierno es mejorar la calidad de vida de todos los peruanos, especialmente quienes han sido olvidados. Somos conscientes que ustedes, queridos hermanos agricultores, no han recibido el apoyo que necesitaban y merecen que trabajemos para que ustedes puedan vivir dignamente y dejar a sus hijos no solo la propiedad, sino sobre todo un mejor futuro. Sabemos que son grandes los retos, que tenemos que trabajar para mejorar la salud, la educación y la conectividad. Por eso, mi compromiso para hacer realidad el aeropuerto de Rioja.
1: Muy bien, ahí está entonces, habló realmente la presidenta de la República sobre el aeropuerto de Rioja, ya tiene conocimiento y esperemos que dentro de su gobierno de esto que tiene ya se haga realidad lo que muchos riojanos esperan o esperamos, que el aeropuerto de Rioja funcione ya como debería ser para recibir al más turistas. Y sabes que muy bien, hay más turismos, hay más negocios, hay más ingresos y mucho más. Bueno, momento de ir a una breve pausa comercial. Son las 6 de la tarde con 31 minutos, 6:31. Vamos a ir a una pausa, luego vamos a retornar con más aquí en North Selva. Noticias Edición Central, noticias policiales, noticias de interés regional. Muy bien, vamos a la pausa y luego retornamos con más aquí en North Selva Noticias.
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Bien, atención, ahora son las 6 de la tarde, 45 minutos, 6:45. Vamos con las últimas informaciones del día de hoy. Ya escuchamos nada más y nada menos que al gobernador regional de San Martín, Walter Grundel. Escuchamos también al ministro de Agronomía y por supuesto también escuchamos a la presidenta de la República, Keiko Fujimori, referente a lo que se viene desarrollando de la compra de arroz a los agricultores y también entrega de títulos en el distrito de Elías Soplín Vargas, y habló también referente al aeropuerto de Rioja. Esperemos que se haga una realidad y se reabra nuevamente el aeropuerto de Rioja para las empresas de aerolínea y también pues vuelva a funcionar como antes. Muy bien, 6 de la tarde, 46 minutos, vamos con información. Ayer dimos a conocer en la hora de la tarde, el día de ayer, por supuesto a esta hora, dimos a conocer sobre el accidente, de un accidente en la carretera Fernando Belaúnde Terry, donde un joven y también una señora estuvieron tendidos después de un accidente en la pista de Fernando Belaúnde Terry, cerca a Nueva Cajamarca. Pero tenemos ya la información detallada a esta hora, así que vamos a escuchar. Dos personas resultan gravemente heridas. Motocicleta se habría despistado en la ruta Segunda Jerusalén, Nueva Cajamarca. Dos personas resultaron gravemente heridas tras sufrir un violento accidente de tránsito registrado el día de ayer por la mañana en la carretera Fernando Belaúnde Terry, en el tramo comprendido entre Segunda Jerusalén y Nueva Cajamarca, a la altura del sector San Pedro. De acuerdo con la información, un hombre y una mujer se desplazaban a bordo de una motocicleta cuando, por causas que son materia de investigación, la unidad sufrió un despiste y terminó fuera de la vía. El conductor llevó la peor parte. Tras el accidente quedó inconsciente y tendido a un costado de la carretera, presentando una grave lesión en la cabeza. Su acompañante también resultó herida, principalmente en las extremidades inferiores, o sea, en las piernas. Ante la emergencia, personal de Serenazgo del distrito de Elías Soplín Vargas acudió al lugar para brindar los primeros auxilios y posteriormente trasladó a ambos heridos de manera urgente al establecimiento de salud más cercano, donde quedaron bajo atención médica. Hasta el cierre de esta edición no se había confirmado la identidad de los afectados, pero vamos a tratar de dar a conocer el nombre de las personas que resultaron heridas en este accidente el día de ayer por la mañana. Muy bien, 6 de la tarde con 48 minutos, 6 y 48, ya hablando de accidentes y hablando también de nada más de despistes. Ayer también en la vía San Miguel de Gepelacio también hubo otro accidente. Familia queda gravemente herida, entre ellos un menor de 13 años, durante accidente en vía San Miguel Gepelacio. Una familia resultó gravemente herida tras sufrir un accidente de tránsito registrado en inmediaciones de una institución educativa ubicada entre los sectores San Miguel y Pacaypite, en el distrito de Gepelacio, provincia de Moyobamba. Producto del violento accidente, un adolescente de 13 años de edad resultó gravemente herido, quien sufrió lesiones de consideración. Así es, sufrió lesiones de consideración y, debido a la gravedad de su estado, fue trasladado de emergencia a la ciudad de Lima. El adolescente permanece internado en la unidad de cuidados intensivos bajo atención médica especializada. El padre del menor también resultó herido y sufrió una fractura en una de sus extremidades superior, o sea, en un lado de su pierna, tras reventar los vidrios del parabrisas al momento del impacto. La madre igualmente presentó lesiones de gravedad y continúa recibiendo atención médica. De acuerdo con la información proporcionada por familiares, el accidente se habría producido luego de que el conductor perdiera el control del vehículo, aparentemente por excesiva velocidad. ¿Cómo escuchó?
aparentemente por excesiva velocidad, que terminó impactando contra un poste de tendido eléctrico. Ahí está la información entonces, damas y caballeros, sobre este accidente que ha sucedido en San Miguel Pacaypite, en el distrito de Jepelacio de la provincia de Moyobamba, donde que un menor de 13 años está fue trasladado a la ciudad de Lima y está en cuidados intensivos. Mientras tanto, en Caspizapa, ¿qué ha pasado? Un policía de civil sufre aparatoso accidente. Un efectivo policial. Policía de civil sufre aparatoso accidente en Caspizapa. Un accidente de tránsito se registró el día de ayer en horas de la tarde a la altura del distrito de Caspizapa, provincia de Picota, donde un efectivo de la Policía Nacional de Civil resultó herido tras el despiste de su motocicleta mientras se desplazaba por la vía. Según información, el agente policial tendría su residencia en Picota y prestaría servicios en el distrito de San Hilarión. Hasta el lugar llegó un equipo de emergencia para auxiliar al hombre herido hasta un establecimiento de salud cercano, el mismo que fue identificado como Jami Yoplat Villanueva. Debido a la gravedad de sus heridas, fue trasladado a una clínica particular en la ciudad de Tarapoto.

0: Daniel, ahora sigue avanzando. Son las 6 de la tarde con 52 minutos. 6:52 minutos de la tarde en Orselva, la señal que une. Vamos con más información. Vamos a nada más y nada menos que a Morales. ¿Qué ha pasado en Morales? Personal resulta gravemente herida. Así como escuchas, una persona resulta gravemente herida tras caer. Sí, así es. Tras caer el puente Cumbasa durante fiesta patronal de Morales. Una persona resultó gravemente herida tras caer desde el puente Cumbasa hacia el cauce del río del mismo nombre en la ciudad de Tarapoto. El accidente se registró la tarde de ayer, miércoles, en medio de las actividades por la fiesta patronal del distrito de Morales. De acuerdo con versiones recogidas de algunos testigos, un grupo de personas participaba de un pasacalle acompañado de un conjunto típico como parte de las celebraciones. En ese momento, la gran cantidad de asistentes habría generado una fuerte aglomeración sobre el puente. En circunstancias que son materia de investigación, la persona habría perdido el equilibrio y resbaló, cayendo desde una considerable altura hasta el lecho del río Cumbasa. Debido al bajo nivel del caudal, terminó impactando contra piedras, sufriendo lesiones de consideración. Tras el accidente, personal del Serenazgo, con apoyo de algunos pobladores, acudió rápidamente para auxiliar al herido y trasladarlo a un establecimiento de salud. Su estado habría sido reportado como delicado. Muy bien, son las 6 de la tarde con 54 minutos, 6 de la tarde, 54 minutos en radio y televisión Norselva, la señal que une. Vamos con la última información a esta hora de la tarde referente donde el fallecimiento. Nos han hecho llegar también sobre el fallecimiento de Víctor Daniel Coral Pérez, ex congresista y ex alcalde de San Martín. Así es, ha fallecido. La región San Martín está de luto, dice por acá. El reconocido periodista, notario y político Víctor Daniel Coral Pérez falleció este 3 de septiembre, o sea, el día de hoy, dejando una profunda consternación entre familiares, amigos, colegas y representantes de diversos sectores de la sociedad sanmartinense. Víctor Daniel Coral Pérez, nacido en Tarapoto el 14 de octubre de 1947, desarrolló una amplia trayectoria vinculada al periodismo, la función pública, la actividad empresarial y el ejercicio notarial. Al momento de su fallecimiento tenía 78 años. Ahí está entonces la información que tenemos sobre el fallecimiento del ex congresista y ex alcalde de San Martín, Víctor Daniel Coral Pérez. Muy bien, así estamos llegando a la parte final. Muchísimas gracias por acompañarte con la radio. Nos vamos hasta el día de mañana, 3 en punto de la tarde. Estamos de vuelta. Y no se olvide también de seguir la programación, porque la información en horas de la mañana comienza desde las 7:30 de la mañana hasta las 9. Y después también a las 12 del mediodía hasta la 1 con más información de Norselva Noticias. Mi nombre es Jim Cleaver, que tengan una bonita noche y que la pase muy bien. Permiso.
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